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5: Son las 6:03.

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7: Son las 6:32.

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6: Son las 7:03.

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16: 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Yatra.

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6: Son las 7:31 minutos.

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0: 2026. Tenemos muchas noticias para que se quede con nosotros y vamos a conocer el avance.
1: La gobernadora Evelyn Salgado y la secretaria de Gobernación Rosa Isela Ojeda visitan Olinalá. Ahora es a Soyú donde maltratan a un gallo para celebrar a Santiago Apóstol. Otra víctima de mar de fondo ahora fue una mujer extranjera. Preparan empresarios un foro sobre los efectos de mar de fondo. Todo esto y más en RTG Noticias.
0: Bueno, pues vamos a dar inicio con la información. Vamos a ir hasta Olinalá, donde allá llevaron a cabo pues una gira de trabajo la gobernadora Evelyn Salgado Pineda, así como la titular de Gobernación Federal, Rosa Isela Rodríguez Velázquez.
2: Al encabezar el arranque del programa del Tianguis del Bienestar y el programa Sí al Desarme, impulsado por la Secretaría de la Defensa Nacional en el municipio de Olinalá, de la región montaña, la gobernadora Evelyn Salgado Pineda recalcó que su gobierno brindará todo el apoyo a los habitantes de este municipio, sobre todo en temas de seguridad. Acompañada de Rosa Isela Rodríguez Velázquez, secretaria de Gobernación, reconoció el trabajo de las Fuerzas Armadas.
3: Su presencia en Guerrero ha sido fundamental para seguir avanzando en la recuperación de la tranquilidad de nuestras comunidades. Quiero decirle también al pueblo de Olinalá que no está solo. Esta región cuenta con el compromiso de la Presidenta de la República, del Gobierno de México y cuenta, por supuesto, con todo el respaldo del Gobierno del Estado.
2: Durante su discurso, Rosa Isela Rodríguez Velázquez, secretaria de Gobernación, reiteró que la presidenta Claudia Sheinbaum Pardo ha instruido brindar todo el apoyo a las comunidades con todos los programas sociales.
4: Decirles que en Guerrero se han realizado ya 17 jornadas del Tianguis del Bienestar en 16 municipios, en beneficio de 54.500 familias. Ya estuvimos en la Costa Chica, en la Costa Grande, en la región Amuzga y aquí en la montaña hemos llevado el tianguis a Metlatónoc, a Cochuapa el Grande, a Tlacotepec y a Quechultenango.
2: Maya Campbell, representante adjunta de la Organización de las Naciones Unidas para los Derechos Humanos de México, reconoció el trabajo realizado por los gobiernos estatal y federal en pro de la ciudadanía, atendiendo las causas de la violencia.
5: Reconocemos que atender las causas de la violencia y la inseguridad requiere una respuesta integral del Estado. Y en ese sentido valoramos los esfuerzos del Gobierno de México que vienen impulsando para complementar las acciones de seguridad con políticas de prevención, fortalecimiento del tejido social, recuperación de espacios comunitarios y ampliación del acceso a los derechos humanos.
2: Para RTG Noticias, informó Valeria Juárez.
0: Bueno, pues así estuvo este evento, donde estuvieron tanto la gobernadora, donde estuvo la secretaria de Gobernación y donde estuvo Maya Campbell, que es representante adjunta de la Organización de las Naciones Unidas para los Derechos Humanos de México, un evento importante, interesante, que se llevó a cabo allá en la región de la montaña. Vamos ahora con largas filas para la inscripción. Pues la gente que quiere una vivienda del programa de bienestar. Y bueno, esto se llevó a cabo en la colonia Emiliano Zapata, esto en la zona suburbana de Acapulco. Vamos con la información.
6: Con bancos, sillas y sombrillas para protegerse del sol, cientos acapulqueños acudieron desde temprana hora a la cancha de la delegación de la colonia Emiliano Zapata para realizar el registro presencial del programa de vivienda de la Comisión Nacional de Vivienda, CONAVI. La fila de personas se extendió por los alrededores de la delegación, donde hombres y mujeres esperaron durante varias horas para poder entregar su documentación. Incluso pernoctaron y durmieron ahí desde un día anterior. Para las jefas de familia es una oportunidad que les podría cambiar la vida y también la de su familia.
7: Por supuesto que me beneficiaría, ¿verdad? Y pues es algo que pues por algo estamos todas estas personas aquí, porque pues estamos

0: El beneficio porque pagamos una renta, señorita.
1: Me va a cambiar porque no tengo casa.
0: Okay.
1: Estoy viviendo en las casas de mi papá, pero pues de todo modo no es como uno tener lo suyo.
2: El registro presencial inició este 27 de julio y concluirá el próximo 3 de agosto. Como parte del programa, se contempla la construcción de 1,200 viviendas para las familias que cumplan los requisitos establecidos. Para realizar el trámite, los solicitantes deben presentar identificación oficial, CURP, comprobante de domicilio, comprobante de ingresos, certificado médico en caso de discapacidad y certificado de no propiedad, todo actualizado. Quienes son derechohabientes de instituciones de seguridad social no podrán acceder al programa. Sin embargo, quienes dejaron de cotizar desde enero de este año o antes podrán continuar con el proceso. Con imágenes de Manuel Noriega para RTG Noticias, Beatriz Galindo Matamoros.
3: Así es. Y bueno, es un programa, como lo recalcaba en la tarde, es un programa que tiene como objetivo pues dar mayores facilidades a las personas pues que ganan menos, que son de escasos recursos. No son viviendas gratuitas, son viviendas que tienen créditos más cómodos con base a pues los ingresos, ¿verdad?, que tienen en su trabajo, para que no vayan a pensar que están regalando casas. Es un programa que está más apto para las personas que tienen un bajo salario, que no pueden tener un crédito Foviste, un crédito Infonavit o menos un crédito hipotecario, ¿no? Vamos ahora con el Banco del Bienestar en Atoyac. ¿Qué está pasando con el Banco del Bienestar en Atoyac? Parece ser que no se da abasto con el pago de los programas sociales.
4: Beneficiarios de programas sociales del bienestar del gobierno federal enfrentan un peregrinar para poder cobrar sus pensiones en la ciudad de los servicios en Atoyac. El Banco del Bienestar, que se ubica en el interior de ese inmueble, tiene en espera de más de 3 horas a quienes acuden a cobrar sus programas debido a que el cajero automático no funciona desde hace un mes. Esto dificulta la agilización de los pagos, por lo cual todo el trámite se tiene que hacer directamente en ventanilla. Muchos usuarios de la sierra bajan, por ejemplo, desde muy temprano para poder hacer estos trámites, pero el avance es mínimo. La situación se complica ya que en los últimos días se han concentrado los pagos de becas educativas para apicultores, adultos mayores y del café, y el servicio se satura. Ante esta situación y para evitar filas a la intemperie, personal del banco optó por entregar fichas enumeradas, pero no han precisado fecha de reparación o cambio del cajero automático. Desde Atoyac de Álvarez para RTG Noticias, Francisco Magaña.
3: La situación se ha vuelto un poco complicada para el Banco del Bienestar allá en Atoyac de Álvarez. Vamos ahora hasta la región norte, donde una colonia pues está solicitando ser considerada como una comunidad, esto en Taxco.
5: La colonia de El Mirador, perteneciente a la comunidad de Acecitla, municipio de Taxco, se convertirá en la comunidad 83 del municipio de Taxco tras buscar la independencia del poblado y tener su propia autoridad comisarial, adelantó el secretario general de gobierno del ayuntamiento de Taxco, Jorge Domínguez Salgado. Explicó que desde hace mucho tiempo esta colonia ha buscado su independencia para que pueda recibir mejores beneficios del gobierno municipal. Por eso han pedido que sea comunidad y dejar de ser colonia de Acecitla.
6: Durante mucho tiempo ellos han buscado la forma de separarse. Como están un poquito retirados del centro de Acecitla, pues comentan pues que es necesario que los apoyos que haya para del municipio de las comunidades también le lleguen a ellos. Les ha llegado mucho apoyo a ellos, pero hoy quieren ya ser dependientes. Se hizo ya las asambleas que se tienen que hacer, ¿verdad? Se metió a Cabildo y a Cabildo se aprobó.
5: Expresó que el proceso ha pasado y el Cabildo ya aceptó que haya esa separación de la localidad luego de las asambleas que se tuvieron que hacer, por lo que ahora con la sesión que hizo el pueblo, solo falta que el Congreso del Estado apruebe. RTG Noticias, Raimundo Ruiz.
3: Bueno, y los mineros que están desde hace 19 años llevando a cabo una huelga laboral allá en Taxco, pues van a digamos, a conmemorar, por decirlo así, estos 19 años de huelga en la Ciudad de México. Allá van a protestar porque ya están desesperados de que no encuentran un fin a este problema. Vamos con la información también de Raimundo Ruiz.
5: El secretario general de la sección 17 del Sindicato Nacional Minero de Taxco, Roberto Hernández Mojica, adelantó que por los 19 años de huelga se realizará una concentración, protesta y marcha en la Ciudad de México en demanda de una solución al conflicto que estalló el 30 de julio de 2007. Informó que se tenía previsto una marcha en Taxco, sin embargo, por la necesidad de exigir que se resuelva la huelga con urgencia, las manifestaciones se trasladan a la Ciudad de México, a la Secretaría de Gobernación Federal, porque no se ha cumplido con los acuerdos.
7: Entonces vamos a manifestarnos todas las secciones mineras del país. Este evento va a ser en la Secretaría de Gobernación. Un plantón, yo creo, donde vamos a exigir que nos sirva la titular, Rosa Isela Rodríguez, y ahí vamos a estar, yo creo, hasta que nos reciba. Pidiendo pues la solución a estas dos huelgas.
5: Recordó que hubo un avance de una solución a esta huelga, que de las tres fue la más legítima, por lo que eso no se cumplió, por eso exigirán que se realice. RTG Noticias, Raimundo Ruiz.
3: Bueno, ya les habíamos comentado acerca de una situación de maltrato animal en Apango. Ahora se registró otro caso, pero en Azoyú, donde habitantes de ese municipio de la región de la Costa Chica, pues para celebrar al señor Santiago, pues ellos llevan a cabo una actividad que se llama la arrancada de cabeza, que es colgar un gallo vivo, claro, de cabeza, como lo vemos ahí en una cuerda, y pues pasan los jinetes y le jalan el pescuezo al gallo, y el que lo desprenda, ese es el que gana. Así es como se divierten allá en Azoyú. Vean más qué barbaridad con esa este caso, ¿no? Es increíble pensar que en estos tiempos todavía haya gente que celebra con el maltrato animal, celebra fiestas patronales. No creo que a Santiago Apóstol le haya gustado mucho esto, o le guste mucho esto. O la iglesia, que también tendría que también opinar acerca de esto, independientemente de los municipios, ¿no?, que permiten el maltrato animal de esta manera. Para ellos esto es una actividad común y parte de una tradición regional, que ya lo comentaba también en la tarde, que es muy ancestral y que, bueno, como lo pueden ahí observar, pues el que le arranque la cabeza al gallo es el que gane. Esta dinámica, esta tradición, pues se hizo viral mediante un video en las redes sociales y esto ha causado indignación. Y por supuesto que vamos ahora pues a preguntarle, si no mal recuerdo es PROPAEJ, pues si tiene el reporte, porque iba a investigar sobre el caso Apango. Pero ahora surge esto, lo cual es coincidente porque es en el mismo festejo de Santiago Apóstol. Y pareciera que es algo que va muy de la mano pues con la festividad. Entonces vamos a estar ahí viendo con la instancia correspondiente para ver qué está sucediendo con esto, qué ha sucedido con la ley que fue aprobada en el Congreso y que los municipios, es decir, los ayuntamientos, tendrían que estar trabajando en la promoción para evitar y hacer conciencia de esto. Este maltrato que es, vaya, no tiene nombre, o sea, de verdad, el querer jugar con la vida de un animal, ¿no? Y hay que recordar que ya los animales tienen derechos y que también la gente que abuse de ellos también se puede ir a la cárcel. Vamos a ir a una breve pausa. Vamos a la pausa, ya son las 8:15 de la noche. Vamos a hacer una breve pausa, regresamos con más aquí en RTG Noticias.

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16: Ya estamos de regreso. Gracias por acompañarnos, por seguirnos por rtg.com.mx, nuestra página oficial en internet. a quienes nos siguen también por Facebook y por YouTube. Agradecemos su preferencia. Nos encuentran como RTG Noticias o RTG Radio y Televisión de Guerrero. A quienes están con nosotros por radio y a quienes están por la señal de televisión, muchísimas gracias. Una turista estadounidense murió ahogada este martes en una playa de Zihuatanejo en medio de un fuerte oleaje. Pues esto, como sabemos, hay mar de fondo. De acuerdo con grupos de rescatistas, los hechos se registraron a las 5 de la tarde en la playa La Ropa, en Zihuatanejo. La mujer de 70 años, originaria de Nueva York, fue arrastrada por una ola luego de no hacer caso a las indicaciones de los salvavidas sobre el riesgo de ingresar al mar por este fuerte oleaje. La víctima fue rescatada ya sin vida y trasladada al servicio médico forense del lugar. Esta es la segunda muerte por sumersión a consecuencia del fenómeno de mar de fondo que se registra en la región. No se metan al mar porque todavía va a continuar el mar de fondo. Y vamos ahora hasta Costa Chica, donde hay pues baja afluencia de turistas. Ha golpeado mucho el tema de mar de fondo. Vamos a conocer más acerca de esta información con Víctor Manzanares.
3: Debido al fenómeno mar de fondo, prestadores de servicios turísticos de Playa La Bocana, Markelia, indicaron que la afluencia de turismo disminuyó considerablemente en esta temporada vacacional en Costa Chica, ya que ahuyentan al turismo. Sin embargo, se encuentran listos para atenderlos con establecimientos rehabilitados. Por tanto, hacen la invitación a que visiten ese destino turístico para reactivar la economía local.
9: Aquí los estamos esperando con los brazos abiertos a todos los paisanos que están en Estados Unidos, que se encuentran acá en México, Cuernavaca. Los esperamos con los brazos abiertos, que vengan a ver estas playas vírgenes que tenemos aquí en Playa La Bocana, y tenemos variedad de marisco. Estamos invitando a todos los turistas, aquí vecinos y a todo mundo, que lo vengan a visitar aquí en la hermosa Playa de La Bocana, en especial Palapa Betsy Bella con su amiga La Güera.
3: Markelia cuenta con 18 kilómetros de litoral para pasar un rato agradable en familia, en donde destacan sus playas La Bocana, Las Peñitas, Playa La Tortuga y Barra de Tecuanapa, e invitan para que disfruten de esas vacaciones de verano. Víctor Manzanares, Romualdo, RTG Noticias.
16: Sobre este tema, la Cámara Nacional de Comercio está pensando ya en realizar un foro, pues, que permita analizar y ver qué va a suceder con el tema de pues, la industria turística y el tema del mar de fondo, porque ya no podemos decir qué va a pasar en 10 años, sino qué está pasando en estos momentos y cómo hay que reaccionar. Vamos con más información con mi compañera Teresa Lubiano.
17: Ante la presencia del mar de fondo, que ha provocado afectaciones en todo el litoral mexicano, así como en playas Bonfil y Revolcadero de este puerto, la Cámara Nacional de Comercio en Acapulco anunciaron el segundo foro nacional Mar de Fondo.
18: Entonces, vienen estos oleajes y avanza más. Entonces, pone en riesgo, obviamente, el patrimonio, pone en riesgo pues, los restaurantes que están en la playa, las enramadas, los restaurantes de playa, los condominios, los hoteles, y esto pues perjudica el desarrollo turístico del estado de Guerrero.
17: En conferencia de prensa dieron a conocer diversos eventos en lo que resta del año, como es el 21 de agosto, la celebración a los clavadistas de la quebrada como parte del 98 aniversario del natalicio de Raúl García Chupetas.
19: También tendremos un clavado en vivo desde ese lugar con circuito cerrado y drones que podremos ver para ese momento muy especial que estamos preparando de vía tecnológica también, para la sorpresa grata de todos nosotros y el poder vivir por primera vez este número muy especial y que...
17: Informó Teresa Lubiano de Labra, RTG Noticias.
16: Bueno, y la Coparmex dice que hay un incremento de la ocupación hotelera y esto es resultado de la percepción de seguridad que prevalece en el puerto de Acapulco. Vamos con Maui Ortiz, que nos tiene mayor detalle de esta información.
20: El trabajo coordinado entre los tres órdenes de gobierno y la iniciativa privada, emanado desde las mesas de seguridad para la construcción de la paz, está dando resultados y esto se traduce en una mayor llegada de turistas de todo el país, incluso de extranjeros. Así lo consideró el presidente de la Confederación Patronal de la República Mexicana, Coparmex Acapulco, Daniel García Aguirre.
4: Sí, tenemos una importante presencia de en cuanto a personal de seguridad. Se puede notar que ha venido a la baja el tema de pues de los de las situaciones de violencia, han venido a la baja. Creo que también la percepción, que es muy importante, ha estado mejorando, porque si bien las cifras ya llevan en tendencia a la baja desde hace un tiempo, nos faltaba mejorar en percepción, pero algo que hemos visto es que el turista hoy en día está ya con una percepción de que es seguro estar aquí.
20: Quien además aseguró que la temporada vacacional de verano está dando buenos números.
4: Y así va a ser, Acapulco va a seguir mejorando en cuanto a las cifras de ocupación.
20: Jesús Tiro de Imágenes, RTG Noticias, Maui Ortiz.
18: Bueno, y ahí está pues llegando el turismo poco a poquito, ¿verdad? Vamos ahora con el tema de los sindicatos. Muchas personas que son sindicalizadas de la CTM, ¿verdad? Están a veces un tiempecito en banca y en otras ocasiones, pues como es el caso de las vacaciones, pues no, se van a chambear de acuerdo a las necesidades de los hoteles o restaurantes afiliados. Lo cierto es que en estos momentos todos los trabajadores que estaban en banca están trabajando.
17: A unos días de iniciar las vacaciones de verano, comenzó a llegar el turismo al puerto de Acapulco. En el caso de la sección 34 del sindicato de la CTM, los 300 trabajadores estables y eventuales tienen trabajo por la temporada. Adicional, lanzarán una convocatoria para reclutar unas 50 personas extras para la empresa que requiera personal de apoyo, comentó el secretario general César Landín Pineda.
21: Pues esperamos que a partir de hoy haya repunte, ya está llegando gente. Ahorita si tú transitas por la costera, pues tú ves mucho tráfico, mucha gente que está llegando.
22: Sin embargo, casi es turismo de fin de semana, ¿no? Por lo regular.
21: Yo creo que toda la gente se va a quedar toda la semana porque ya salieron de vacaciones, que eso es lo más importante. Salen de la escuela, estaban esperando ya lo del mundial, que también estaba parando a la gente.
17: Por su parte, el presidente de los hoteleros del Acapulco tradicional, Francisco Aguilar Ordóñez, reconoció que hace dos semanas se resintió la llegada de turismo. Dijo que pese a tener un 20% de reservación, tiene la esperanza de que este verano arribe un buen número de visitantes.
23: Yo espero que a partir de aquí, todo lo que es julio y parte de agosto, porque van a entrar hasta el día 31 de agosto, los niños del programa que tiene la SEP. Entonces sí vamos a tener gente sin reservación, se viene al ahí se va.
17: Aseguró que la zona tradicional sigue en el gusto del turismo de Puebla, Estado de México, Morelos, Hidalgo y de la capital del país. Con imágenes de Manuel Noriega, informó Teresa Lubiano de Labra, RTG Noticias.
18: Vamos a hacer una breve pausa, no le cambie, continúe con nosotros.

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16: Bueno, ya estamos de regreso. Gracias por acompañarnos. La Secretaría de Seguridad Pública del Estado continúa ampliando las acciones de seguridad en la Sierra de Chilpancingo mediante el reforzamiento del despliegue operativo en comunidades de la región. Este miércoles, elementos de la Policía Estatal extendieron los recorridos de vigilancia y prevención desde el Valle del Ocotito hacia las localidades de Alcaparrosa, San Vicente, Chautipan, Cuacoyulillo, fortaleciendo la presencia institucional en estos puntos. Estas acciones se suman a los operativos que permanecen en Jaliaca de Catalán, El Fresno, donde continúan las labores coordinadas de seguridad de manera complementaria. Además, la unidad aeromóvil de la Secretaría de Seguridad Pública de Guerrero y el Ejército Mexicano pues mantienen los sobrevuelos de reconocimiento que respaldan el despliegue terrestre y permiten ampliar la cobertura de vigilancia en la zona serrana. Vamos ahora con esta convocatoria que hace la Guardia Nacional. Se trata de una convocatoria de reclutamiento para los interesados. Ahorita les voy a dar los requisitos para que los podamos tener ahorita que se acomode ahí la gráfica. Bueno, la edad mínima, requisitos, edad mínima de 18 años y máxima de 29, 11 meses y 30 días. Estatura mínima para el personal femenino, 1,55 metros. Para personal masculino, 1,60 metros. Esa es la estatura mínima. El peso índice de masa corporal, es decir, no tan gorditos, ¿verdad? Es de 18.5 a 27.9. Estado civil soltero y no vivir en concubinato. Luego, hay otros puntos ahí. Bueno, los beneficios, estabilidad laboral, sueldo digno y seguro quincenal, educación y desarrollo profesional, alojamiento, alimentación, uniformes, vestuario y equipo, vacaciones pagadas, y con derecho después de los primeros 6 meses, como marca la ley, ¿verdad? Seguro de vida, servicio médico integral, gratificación de fin de año y aguinaldo, en fin. ¿Y qué documentación tienen que llevar? Bueno, ojo, cartilla del Servicio Militar Nacional, acta de nacimiento, copia de la CURP, copia del INE, así como también de estudios, ¿verdad? Es que me tapa el logotipo. Certificado de estudios, ya sea una carrera técnica, licenciatura, la firma electrónica, la copia del RFC, el comprobante de domicilio y la constancia de antecedentes no penales, que es importante. Para mayores informes, ay Dios mío, estos números, a ver si los puedo leer, 33, 32, 25, 35, 46 y 62, 21, 61, 00, 72. El trámite es completamente gratuito, se van a poner algunos módulos en algunos puntos de la ciudad, que también les estaré informando con oportunidad. Para quienes deseen integrar a la Guardia Nacional, ahí está la invitación. Vamos ahora con, levantan encuesta de seguridad entre usuarias del transporte público. Esto es en el municipio de Iguala de la Independencia.
17: Por primera vez en la ciudad de Iguala se realizará la primera encuesta de percepción ciudadana para las mujeres en el transporte público. Serán 92 encuestas las que se realizarán dentro de la ciudad de Iguala como parte de las medidas que tiene el municipio ante la declaratoria de alerta de violencia de género contra las mujeres. Esta encuesta se realizará el próximo jueves y viernes en las paradas de algunas rutas específicas de transporte público de la ciudad.
18: Haciendo una atenta y cordial invitación a todas las mujeres del municipio de Iguala para que participen en la encuesta de percepción de las mujeres acerca de la seguridad en el transporte público. Queremos mujeres seguras en todos lados y mayormente posible en el transporte público. Les ruego toda su participación.
17: El resultado de la encuesta servirá para el diseño de estrategias en prevenir la violencia. RTG Noticias, Raimundo Ruiz.
16: Bueno, y la presidenta Claudia Sheinbaum Pardo adelantó que su gobierno entregará todos los resultados de la investigación en torno al caso Ayotzinapa cuando estén listos, pese a la oposición de un grupo de padres de los 43 jóvenes desaparecidos, pues que no están de acuerdo en que se abran otras líneas de investigación. Por lo pronto, reitero, no será público ningún detalle de las pesquisas, así lo dijo la presidenta Claudia Sheinbaum Pardo.
19: Sobre el caso de Ayotzinapa ya lo hemos comentado varias veces, hay nuevas investigaciones y estamos esperando poderle dar toda la información a los padres y madres de Ayotzinapa para que se pueda hacer público lo que se ha encontrado. Entonces, por respeto a madres y padres de familia, hay que esperar a que avance el proceso.
20: ¿Les pediría confianza en su palabra, en su gobierno?
19: Pues hay pláticas con ellos. Me reúno con ellos cada 2 meses, cada 3 meses, y se informa cuáles son las investigaciones. Y nuestro está en los 100 puntos que planteé cuando entré al gobierno. El objetivo es verdad, justicia y encontrar a los jóvenes. Ese es el objetivo. Y estamos trabajando para ello.
16: Bueno, muy tardía el posicionamiento de la Comisión Nacional de Áreas Protegidas, donde trabajó la administradora de grutas de Cacahuamilpa, que hay que recordar que ella pues le privaron de la vida, al igual que a su hija y a su chofer. Estamos hablando de que ha pasado una semana después y hasta ahora hay un posicionamiento por parte de esta Comisión Nacional de Áreas Protegidas. ¿Qué es lo que dicen? Vamos a escuchar.
17: Ante la localización sin vida de la administradora del Parque Natural de las Grutas de Cacahuamilpa, municipio de Pilcaya, la Comisión Nacional de Áreas Protegidas, perteneciente a la Secretaría del Medio Ambiente y Recursos Naturales Federal, de donde ella pertenecía desde hace 10 años, condenó el hecho. A través de un comunicado, la comisión condenó lo que calificó como trágica muerte de las 3 personas e informó los 3 fallecidos fueron integrantes de la Unión de Pobladores del Parque Nacional Grutas de Cacahuamilpa, quienes estaban a cargo de brindar el servicio turístico dentro del área natural protegida de Guerrero. La comisión mencionó que se está colaborando con las fuerzas de seguridad para esclarecer los hechos. RTG Noticias, Raimundo Ruiz.
16: Durante la última semana se revisaron unas 1.051 motocicletas, 418 autos y 1.824 personas. Esto como parte del operativo Casco Seguro para promover una movilidad segura en Guerrero durante las vacaciones de verano por parte de elementos de la Policía Estatal y de la Dirección General de Tránsito Estatal. Como resultado de esta acción se levantaron 473 infracciones por diversas faltas administrativas. 130 motocicletas fueron remitidas al corralón, principalmente porque sus conductores pues no portaban casco. Estamos hablando que tampoco, muchas de ellas no tenían placas o no contaban con la documentación acreditada pues para saber si era legal o no. En fin, así también pasó con 29 autos que fueron asegurados por incumplimientos administrativos. Se instalaron en total 40 puestos de atención ciudadana con el propósito de prevenir accidentes de tránsito y proteger la integridad de las familias guerrerenses y de quienes visitan la entidad. Durante el presente periodo vacacional, pues también se han otorgado 18 auxilios a personas que requirieron de apoyo durante los recorridos de vigilancia. En fin, es importante que si usted va a salir de vacaciones, pues tenga todo en regla, todo como debe de ser, ¿no? Sus placas, su documentación, su licencia, independientemente de las cuestiones mecánicas del automóvil o de la unidad, que también cumpla con esa parte que es importante. Vamos a la pausa. Vamos a hacer una... nos da tiempo para otra nota. Vamos con la siguiente nota que dice: se realiza segundo pendón en Taxco. Pues ya cumplió 24 años Taxco de ser un pueblo mágico. Un pueblo mágico muy hermoso.
17: Con la realización del segundo pendón y varias actividades culturales y artísticas, se festejaron los 24 años de que la ciudad de Taxco se encuentra dentro del Programa de Promoción Turística Federal de Pueblos Mágicos. Durante este fin de semana y por 2 días consecutivos se desarrollaron varias actividades relacionadas con la ciudad de Taxco, además de que el turismo tuvo la oportunidad de disfrutar del programa, como fue la muestra gastronómica y también artesanal que se desarrolló en el Zócalo de la ciudad, así como hubo un par de conferencias relacionadas con Taxco, Pueblo Mágico.
21: ¿Puede ser?
2: celebramos 24 años de Taxco como pueblo mágico. 24 años de portar un nombramiento que reconoce algo que nosotros conocemos desde siempre. Taxco, Taxco es un lugar extraordinario, Taxco es un lugar mágico y Taxco, sin duda alguna, es el pueblo más bonito de todo México.
17: Se tuvo una programación de bailes regionales y folclóricos, por lo que se realizó el segundo pendón con la participación de las autoridades municipales de Taxco y de otras partes del estado. RTG Noticias, Raimundo Ruiz.
21: Ahora sí, nos vamos a la pausa. Volvemos en unos instantes. No le cambien.
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Ya estamos de vuelta, gracias por acompañarnos, tenemos más noticias. Y bueno, vamos con la serie de reportajes que nos ha preparado nuestra compañera Maui Ortiz sobre la reactivación de la vida nocturna en Acapulco después del paso de los ciclones tropicales. ¿Ha sido fácil? ¿Ha sido difícil? ¿Cómo han enfrentado quienes están pues al frente, valga la redundancia, de estos negocios, de estos establecimientos? Vamos a escucharlo.

0: todos los que vivimos aquí en Acapulco. Pero lo más lindo de esto es que estamos de pie. Acapulco está de vuelta. Después de Oti, de la pandemia, nos pegó la pandemia. Oti, Johnny, de todo. Y Acapulco está de pie, como siempre. Como siempre, a todos nos pegó, pero aquí estamos.
1: Se estima que para finales del año pasado cerca de 25 nuevos negocios abrieron entre restaurantes, bares y centros nocturnos.
2: Hemos visto a través de estos dos años una importante resiliencia de los empresarios acapulqueños, de cómo esta situación lamentable se ha convertido en un resurgir para Acapulco.
1: Para enero de este año, la zona Diamante, la cual ha sido la que más tiempo ha tomado en recuperarse por el impacto de los fenómenos meteorológicos, ha tenido la apertura de otros 15 nuevos lugares con distintas propuestas. También en la Avenida Escénica se han inaugurado lugares para comer, cenar y, por supuesto, bailar. Y sí, Acapulco no estaba muerto, solo de parranda. Una parranda muy costosa, pero no hay duda de que está de regreso la eterna fiesta en este paraíso del Pacífico.
3: Tres años de Otis, pero como lo pueden ver, ahora está mejor que nunca. La vida nocturna regresó a Acapulco y regresó con todo. Ahora pueden ver que ya está completamente activa la vida nocturna. Acapulco está lleno de turistas. Acapulco está padrísimo.
4: Tenemos salsa, tenemos banda, tenemos bohemia, tenemos restaurantes de alta gama. Tenemos también Omakase, Saco, Praia, Aurora Beach Club Nuevo, Aurea, que también es un restaurante muy, muy bueno en la Escénica, que son lugares que tiene uno que ir a conocer. Se va a abrir un lugar español también en la Escénica de paellas, y eso te incita mucho a que Acapulco se está renovando y que las inversiones en Acapulco están otra vez activas.
2: Desde que se acerca el fin de semana, digo, lo que queremos es que toda la semana esté llena, pero como antes, se acerca el fin de semana y empieza a ver a la gente ya circulando en las calles, a nuestros turistas. Ha habido apertura de nuevas propuestas en el tema de entretenimiento nocturno, con nuevos bares, nuevos, y también restaurantes.
1: Incluso lugares de una tradición de antaño están de regreso, con tardeadas dominicales que hacen recordar lo que el cuerpo sabe que es bailar.
5: Pues así el ambiente en este espacio llamado El Prince, este tipo de eventos cada 15 días, y ahí está usted, ¿cómo se pone?
6: De todas las edades, hay gente, a veces yo me pongo a gritar, oye, gente de 30, de 40, de 50, y todos me responden, de 60, a veces he hecho desmadre diciéndoles que arriba, ajá, sí, los de la pensión, los de compartamos.
7: Somos chavorrucas de IMSS.
5: ¿Y qué tal se la pasan aquí? Bien,
7: muy divertido, muy divertido, muy divertido.
5: ¿Siempre vienen juntas?
7: Sí.
5: ¿Desde cuánto se conocen?
7: Hace 40 años.
5: Bien aburridas, ¿verdad?
8: Acá está la polilla.
5: Perfecto, muchas gracias. Síganse divirtiendo.
1: Jesús Tirado y Edwin Zarate. Imágenes, RTG Noticias, Maui Ortiz.
9: Bueno, pues así la fiesta en Acapulco, en lo que es la actividad, la vida nocturna. Hay que, pues, disfrutarla, ¿verdad? Con mucha responsabilidad, claro, y seguiremos con esta serie de reportajes de nuestra compañera Maui Ortiz hasta el día viernes. Vamos ahora a Taxco, donde allá se vivió el juego de pelota prehispánico. Vamos hasta este pueblo mágico.
10: El fuego y la noche se unieron para un evento que se vivió en la Plaza Borda de Taxco. Se trató del juego de pelota prehispánico para terminar con la fiesta por los 24 años de este destino turístico que se encuentra dentro del Programa Federal de Promoción Turística de Pueblos Mágicos. El turismo que se quedó a pernoctar tuvo oportunidad de ver este evento que se viene realizando en los últimos 4 años de manera consecutiva y que se esperó que dentro del Mundial 2026 se pudiera presentar y no se dio. Fueron los integrantes del grupo de danzas prehispánicas prehispánicas los que llevaron a cabo esta demostración del juego de pelota prehispánico tipo purépecha por las condiciones del empedrado de la ciudad. Encendieron el esférico y luego de un ritual inicial comenzaron con el juego entre miradas de los turistas que estuvieron grabando esta participación. Así se vivió este ritual para terminar con las fiestas de los 24 años de Taxco, Pueblo Mágico. RTG Noticias, Raimundo Ruiz.
9: Participación de niñas, niños y jóvenes. El gobierno del estado de Guerrero, a través de la Secretaría de Cultura, puso en marcha el curso Verano Cultural 2026. Esto en Iguala, Taxco, Arceli y Ajuchitlán. El programa ofrece talleres artísticos y recreativos como música, canto, pintura, baile, lectura y expresión circense, con el objetivo de fomentar la creatividad y la convivencia, así como el acercamiento al arte durante el periodo vacacional. El arranque oficial se realizó en el Museo de la Bandera y Santuario de la Patria en Iguala, donde autoridades destacaron la importancia de generar espacios para el desarrollo integral de la niñez y de la juventud. Vamos ahora con Manuel Nava y la sección Cuestión de Peso. Adelante, Manuel.
8: ¿Cómo les va? ¿Cómo están ustedes? Los impuestos a las herencias son una cuestión de peso. Hace unos días la señora Antonia nos expuso su preocupación por el posible gravamen tributario a las herencias. La Suprema Corte de Justicia de la Nación abrió el debate sobre si las herencias y los legados se deben gravar. Actualmente esto no sucede en México. Y para algunos especialistas, imponer una medida de este tipo sería un despropósito que, a diferencia de lo que señalan algunos ministros, podría afectar el patrimonio de las familias de menores ingresos si no se aplica con exenciones impositivas adecuadas. Especialistas en el tema consideran que no es adecuado el establecimiento de un impuesto de este tipo, porque afectaría a las personas que menos ingresos tienen y que eventualmente pueden tener, olvidándose de las herencias millonarias, una casa o algún tipo de beneficio bancario, y esto terminaría por afectarlos. Para no lastimar a la base de la población, se necesita poner montos exentos y solo gravar las fortunas onerosas. El tema aún está a debate. Por lo pronto, consideremos que la decisión no es facultad de la Suprema Corte de Justicia, sino del Congreso. La cuestión de peso es que lo debe decidir el Congreso, no la Suprema Corte de Justicia. Por el favor de su atención, muchas gracias.
9: Gracias, Manuel. Bueno, mañana a las 10 de la mañana tenemos más información con Aileen Muñoz. Los esperamos a las 2 de la tarde y a las 8 de la noche con más información para usted, así como la repetición a la medianoche. Y pueden leer la información en nuestras redes sociales, así como en nuestra página web rpg.com.mx. Muchísimas gracias. Que descansen.
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Son las 9:36, a las 9:45, el aviso oportuno para que estén al pendiente, al servicio de la comunidad. Continuamos con nuestra programación. 20 horas, finalizamos en punto en la 1. Faltan 24 minutos para las 10. A escuchar este tema con Cristina Aguilera, Somos Nada. Escuchamos también a Camilo y Carlos Vives, Baloncito Viejo, Bésame Bonito, Algo Es Mejor. Siempre con la mejor música en los diferentes géneros musicales, La Oreja de Bangkok. Para que te quedes, sigas celebrando, festejando en este día, bueno, en este mitad de semana, miércoles 29 de julio 2026, dos días y finaliza este mes de julio. Son las 9:36, vamos a escuchar este tema también con Cristina Aguilera, y gracias por estar en el día del 1100. 9:36, muy buenas noches.

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8: Secretaría de Agricultura, Ganadería, Pesca y Desarrollo Rural, a través de la Delegación de Sagadegro en Costa Chica, invita a la ciudadanía en general a estar prevenidos y cuidar a sus mascotas del gusano barrenador. Las recomendaciones, bueno, son las siguientes: revisa diario, busca heridas, costras o bultos inusuales en piel, orejas, ojos y ombligo, trata inmediato las heridas, limpia, desinfecta y protege cualquier corte, por pequeño que sea. Para evitar moscas, consulte a su veterinario ante cualquier sospecha, herida profunda o mal olor. Busca ayuda profesional de inmediato. El H. Ayuntamiento de Ometepec informa a los vecinos de las siguientes colonias y barrios que el servicio de recolección de basura tendrá un retraso temporal debido a que la unidad asignada a esta zona se encuentra en reparación. En las siguientes zonas mencionadas, bueno, lunes, Juan García Jiménez, Ruperto Hernández, Macahuite, Nuevo Amanecer. El martes, Amado Nervo, esquina Capilla San Nicolás, 14 de marzo, Colonia Aguirre, Fraccionamiento Aguirre, Bocote. Miércoles, Prepa, Corona, Pepsi, calle Sitio de Cuaje, Kinder Teófilo Ley Leiva. El jueves, Juan García Jiménez, Macahuite, Nuevo Amanecer. El viernes, Amado Nervo, esquina Capilla San Nicolás, 14 de marzo, Colonia Aguirre, Nuevo Amanecer. Se está trabajando para restablecer el servicio a su normalidad lo antes posible y buscar una alternativa para atenderlos. Mientras tanto, se solicita atentamente no sacar su basura a la vía pública para evitar focos de contaminación y mantener limpia nuestra ciudad. El ISSSTE extiende una cordial invitación a toda la población femenina a participar en la campaña de detección oportuna de cáncer de cuello uterino mediante la realización del estudio de Papanicolaou, procedimiento rápido, seguro, sencillo y totalmente gratuito. Las interesadas podrán acudir a las instalaciones del ISSSTE aquí en Ometepec presentando únicamente su identificación oficial, el INE. De igual manera, se informa que todas las mujeres que se realicen su estudio de Papanicolaou durante los meses de mayo a julio participarán en el sorteo previamente anunciado. La prevención es una herramienta fundamental para el cuidado de la salud. Ante la temporada de lluvias, el gobierno de Ometepec, a través de Protección Civil, emite un exhorto urgente a la población para evitar arrojar basura en calles, alcantarillas y cuerpos de agua, con la finalidad de prevenir taponamientos que provocan inundaciones y encharcamientos. Esto con el fin de reducir riesgos de inundaciones y sus impactos en la población y sus bienes. Recuerden que la basura en las calles obstruye el flujo del agua y dificulta el funcionamiento adecuado del sistema de drenaje, lo que puede causar inundaciones. La colaboración de todas y todos es esencial para mantener las ciudades limpias y evitar inundaciones durante la temporada de lluvias. Mantener limpias las coladeras protege a las colonias, barrios y comunidades de los daños provocados por la acumulación de agua. La prevención es una tarea compartida. 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
2: Tenemos temas musicales, tenemos sones boleros, siempre para que una noche sea agradable, celebrar la compañía estés celebrando. Bueno, hoy es el 29 de julio, es miércoles 29 de julio. Hoy estamos saludando a Marta, las felicitaciones. Saludos para Serafina, felicitaciones para Carlos, para Urbano, para Félix. Que festejes aquí, para que te comuniques la invitación, te quedes hasta la 1, 20 horas. Escuchamos también ese tema con el cuarteto Los Cordiales, el dueto Blanco y Negro. Este tema lo vamos a escuchar con Leonardo Guillén, el romántico. Son los boleros del estilo de la Costa Chica. Son las 10 con 7 minutos.

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11: Son las 10 con 18 minutos. Música de Guerrero, Arturo Villela, de Michoacán a Guerrero. 10, 18.

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5: Eloy Solano López es un músico nacido en la comunidad mixteca de Rancho Viejo, municipio de Tlacochislahuaca, Guerrero. Desde niño mostró interés por la música, siendo autodidacta, pues aprendió a cantar y a tocar la guitarra por cuenta propia. Solano López siempre soñó con crear su propio grupo musical, pero para lograrlo el camino aún era largo. A los 15 años de edad lo invitaron a formar parte del grupo Acción Musical, que fue el primer grupo de su comunidad con integrantes del mismo poblado, con quienes empezó a salir a los pueblos vecinos a tocar y promocionar el grupo recién formado. Sin embargo, el músico Eloy Solano pronto mostraría otras habilidades artísticas. Fue en una presentación en la comunidad de Santa Cruz, Yucucani, donde un amigo le pide que le componga una canción. Solano acepta y la titula El Amigo de Santa Cruz, Yucucani, la cual fue todo un éxito, siendo una de sus primeras composiciones. Al poco tiempo, Solano López toma una de las decisiones más importantes de su vida. Decide salirse del grupo para irse a trabajar a Estados Unidos en busca de una mejor vida, pero a pesar de todo, nunca se rindió y siguió luchando por sus sueños. Después de permanecer 3 años lejos de su tierra, Eloy Solano regresa para casarse y formar una familia, por lo que estando ya en México, decide formar su propio grupo al que le pone por nombre Sol Musical, con quien compuso varias canciones que fueron todo un éxito. Desafortunadamente no duraría, pues los integrantes deciden dejar el grupo para también emprender el sueño americano. Años más tarde, Felipe Evaristo lo invita a unirse al grupo defensivo de Guerrero como vocalista principal, propuesta que acepta e integra a uno de sus hijos al que ya le había enseñado a tocar. No obstante, por desinterés del dueño de la agrupación, después de 7 años terminaron separándose. Teniendo siempre presente el sueño de formar su propio grupo musical y con la experiencia adquirida, Solano López decide crear un grupo 100% familiar, integrado por sus hijos, quienes ya habían crecido y sabían tocar diferentes instrumentos, por lo que decide nombrarlo Los Junior Solano, siendo el vocalista, compositor y director musical, y uno de los precursores de la música mixteca, dejando un legado musical en cada una de sus composiciones, pues hoy en día son las más sonadas de la región mixteca. Eloy Solano López es un ejemplo de que el que persevera alcanza. Por ello, forma parte de los personajes de mi tierra. En la voz, Kimberly Carmona, RTG Ometepec.
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6: Efemérides, un 29 de julio de 2015, la compañía de software estadounidense Microsoft lanza, que hasta ahora es su último sistema operativo, el Windows 10, 2015, un 29 de julio. Son efemérides, también se firma un tratado para construir conjuntamente el túnel que une ambos países bajo el canal de la Mancha, Francia y Reino Unido, 1987. 29 de julio. Son efemérides, también se celebra un día como hoy la boda real entre el príncipe Carlos de Gales y Diana Spencer en la Catedral de San Pablo, en Londres, 1981, 29 de julio. Efemérides, aquí compartimos efemérides. También se inicia una ascensión a la montaña K2, la segunda más alta de la Tierra, con 8.611 metros sobre el nivel del mar, como por una cordada italiana que será la primera en la historia para que conseguirá ser cumbre. 1954, efemérides, aquí compartimos las efemérides. También 30 años después de que fuera colocada la primera piedra, se inaugura el Arco del Triunfo de París, Francia, 1836, 29 de julio. También irrumpe una epidemia de fiebre amarilla, esto, bueno, en España, que se inicia en Málaga, el cual provocará más de 12.000 víctimas, 1804, un 29 de julio. Tenemos ese tema, bueno, escuchamos también al dueto Roija, El Mismo Corazón, Los Negros de la Costa, de Michoacán a Guerrero, ese tema con los Buquis, vamos a escuchar a los Buquis, Mi Ironía. Son las 10:36, 24 y las 11.

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4: ¿Qué le pones a tu pan? ¿Mantequilla o margarina? ¿Con cuál cocinas?
2: Todas tienen un tono que van del color crema al amarillo.
4: También es difícil distinguirlas por su sabor o textura.
2: Para saber qué es lo que realmente llevas a tu mesa, escucha.
5: Revista del consumidor.
6: Margarina o mantequilla. Aunque pueden parecer iguales y usarse para preparar muchos alimentos, tienen diferencias importantes.
2: Su origen, composición y características no son las mismas. Por eso, antes de elegir, infórmate.
6: El Laboratorio Nacional de Protección al Consumidor analizó 43 productos, 28 mantequillas y 15 margarinas para conocer su calidad y verificar que cumplan con la información que ofrecen.
2: Pero antes de conocer los resultados, la química Margarita Gómez Sánchez nos explica qué diferencia una mantequilla de una margarina.
7: Hola, ¿qué tal? Soy la QFB Guadalupe Margarita Gómez Sánchez y estamos en el Laboratorio Nacional de Protección al Consumidor y aquí realizamos el estudio de calidad de margarinas y mantequillas. Bueno, una de las grandes dudas que surge como consumidores es la diferencia entre mantequillas y margarinas. Fundamentalmente es el origen de sus grasas. Las mantequillas provienen de leche, básicamente de crema de leche, y en este caso pues son grasas saturadas por lo mismo. Tienen un aproximadamente de 80% de grasa, pero bueno, también podemos encontrar algunas vitaminas como la A, la E, la D y calcio. En cambio, por ejemplo, las margarinas, su origen es vegetal. Provienen sus grasas de aceites vegetales, pero para que puedan tener la consistencia que conocemos necesitan llevar un proceso. En ese proceso, algunos de nuestros productos pueden llegar a presentar grasas trans, aunque bueno, la otra contraparte es que llegan a tener 60% de grasa.
6: Se analizaron 28 mantequillas y 15 margarinas. La mayoría declara que no contiene sal.
2: ¿Qué pruebas se aplicaron?
7: Las pruebas que se realizaron fue información al consumidor, contenido neto, cantidad de agua, la cantidad de grasa, el tipo de grasa, la cantidad de sal presente, también el contenido energético que proporciona.
6: Se revisó que cumplan con los requisitos de información comercial y que esta sea verdadera. Deben indicar, entre otros,
2: marca, denominación, contenido neto, lista de ingredientes, fecha de caducidad, alérgenos y leyendas de conservación.
6: Pasaron por la báscula, pero ¿para qué se realiza esta prueba?
2: Para comprobar que el producto contenga la cantidad indicada en su etiqueta. Las personas consumidoras tienen derecho a recibir información clara, veraz y comprobable.
6: Otro punto importante fue conocer qué tipo de grasa contienen.
2: Al ser la grasa el ingrediente principal y el elemento que determina si un producto puede llamarse mantequilla o margarina, se verificó que correspondiera con su denominación: grasa de leche en las mantequillas y aceites vegetales en las margarinas.
6: También se revisó el contenido de sodio. Aunque es un mineral necesario para el organismo, consumir en exceso puede relacionarse con problemas de salud.
2: ¿Y qué hay del aporte calórico?
6: De manera informativa, se calculó su contenido energético tomando como referencia que cada gramo de grasa aporta 9 kilocalorías.
2: Estos fueron los resultados.
7: Los resultados obtenidos en general fueron buenos. En este caso cumplieron con el contenido neto, el tipo de grasa, la cantidad de sal, salvo un producto que a lo mejor no cumplió con la cantidad necesaria para poderse denominar como margarina. Pero bueno, vamos a ver los resultados para que ustedes tomen sus propias decisiones.
6: Dos productos de la marca Lurpak se denominan mezcla de mantequilla con aceite de canola. Al no corresponder a una mantequilla o margarina, no cuentan con un estándar de calidad específico que los regule.
2: Un producto de la marca Gloria no debería llamarse mantequilla porque no cumple con el mínimo de grasa requerido por el estándar de calidad. Y un producto de la marca TableMade no tiene la grasa suficiente para denominarse margarina. Haz un consumo informado.
7: Algunas de las recomendaciones que podemos darles al momento de que ustedes van a hacer sus compras es que chequen que realmente su producto esté en refrigeración, que esté el envase en condiciones óptimas, que la fecha de caducidad está en tiempo y al tiempo de uso que le

0: vayan a dar. También decidir si su producto que van a consumir lo necesitan con sal o sin sal, de acuerdo a lo que van a preparar. En este caso también es importante que cuando ustedes pongan su producto en su recipiente sartén, tenga una temperatura baja, puesto que si es muy alta puede llegar a quemarse o tomar coloración o sabor desagradables.
1: Porque un consumo saludable empieza con decisiones basadas en información veraz. Revista del Consumidor Radio.
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5: Son las 11:20. La última canción, 11:20.

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2: Símbolo de poder, fuerza, se encuentra bueno en peligro de extinción, ya que de acuerdo a reportes, de acuerdo a especialistas, en el último siglo su población ha disminuido en más del 95% de las 9 subespecies originales, 3 que ya están extintas, el tigre de Java, el de Balí y el de Caspio, hoy que apenas de acuerdo a reportes recientes quedan alrededor de 4.000 ejemplares en estado salvaje, repartidos en pequeñas áreas de Asia, principalmente en India. En India, en Nepal, Bután, Rusia, China, Tailandia e Indonesia. Bueno, el Día Internacional del Tigre pues tiene como el propósito sensibilizar sobre la importancia del tigre en los ecosistemas, luchar contra la caza furtiva y pues también la extinción de su especie, promover la restauración de su hábitat, bueno, donde existen estos animales, y fomentar la cooperación internacional, programas de conservación, que la mayor amenaza, bueno, que tienen los tigres es la del hombre y sus prácticas, tráfico ilegal, pérdida de su hábitat, conflictos de pastoreo, la minería ilegal, bueno, la explotación de terrenos que sirven de zona de caza para los tigres, también lo obligan a desplazarse, bueno, y atacar al invasor. Pues la buena noticia es que a pesar de que existen tantos factores que ponen en riesgo la supervivencia de esta especie, pues los tigres son uno de los pocos animales que se reproducen en cautiverio, lo que pues garantiza que la especie pues no se extinga completamente, a pesar de que 3 de las 9 subespecies de tigres documentadas pues ya no existen, lamentablemente. Y pues estábamos con esta efeméride durante la cumbre del tigre que tuvo lugar en Rusia en el año 2010, año del tigre, bueno, según la cultura china, se decretó que cada 29 de julio se celebraría el Día Internacional del Tigre, y pues aquí están como resultados, protección de estos animales. Los países que firmaron el pacto, bueno, de la cumbre fueron Bangladesh, Bután, India, China, Indonesia, Camboya, Laos, Malasia, Myanmar, Nepal, Tailandia, Vietnam y Rusia, para la protección de los tigres. Faltan 23 minutos para las 12, son las 11:37. Escuchamos también a Cristian Nodal y Luis Miguel. Escuchamos este tema también con Juan Luis Guerra. Un besito más. Marisela y Javier Manríquez, Enamorados tú y yo. La última canción. Este tema lo vamos a escuchar. Bueno, tenemos el romanticismo, Temerarios. Todo me recuerda a ti. 11:37, 23 y las 12.

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8: Desde la hora son las 2:11:48, 12:48.

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2: Un día completo, excelente, una feliz celebración, inolvidable fiesta. Ojalá haya sido un día completo. 11:56, 4 minutos para las 12. Así, para finalizar este miércoles, tú eres la razón, me voy a escuchar a Raimi. Escuchamos el tema Un Poblano en Nueva York, El Viejo del Sombrerón, temas conocidos, bueno, aquí, los diferentes géneros. 11:56.

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8: La transmisión son las 12:18, ya los primeros minutos de este jueves 30 de julio 2026, lo que festejes. Saludos cordiales de parte de tus amigos de aquí de radio. Hoy estamos saludando a Pedro. Las felicitaciones para Abdón. Saludos para Braulio. Las felicitaciones para Leopoldo. Lo que festejes para Julita. Bueno, lo que festejes aquí para complacer. Vamos a escuchar este tema también con Organización Acapulco, Mentirosita, grupos de Guerrero y Oaxaca. Aquí te presentamos su música, los diferentes géneros, 12, 18 y muy buenos días.

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3: Son las 12 con 33 minutos. Organización SG, el negro vacilón. Escuchamos también el tema No sé qué haré. Organización Hindú Nena. Baila mi charanga, organización Esmeralda. 12:33, muy buenos días.

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3: Para que a las 5 de la mañana tienes tu radio, celebre, estés escuchando la programación. Siempre especial, siempre para que tengas un día excelente, celebres. Aquí te complacemos y te comunicas al teléfono de la cabina, transmitiendo las 20 horas. Ya por concluir, bueno, escuchamos a Organización Acapulco, a Organización Esmeralda Show, a Organización Hindú, Organización Costa, Organización SG, Orquesta La Auténtica de San Juan, la Orquesta La Barredora, Proyecto 2, El Changuito Costeño. Vamos a escuchar también a Rubén y su potencia esa negra. Así concluimos, me despido. A nombre de mis compañeros, tu servidor y amigo Raúl Moreno, te doy las gracias, que descanses y muy buenos días, 12:55.

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2: Son las 5 de la mañana con 38 minutos. 5 de la mañana con 38 minutos. Muy buenos días a quienes acaban de encender su radio, a quienes acaban de enlazar a través de nuestra página de internet por www.rtg.com.mx. Vamos a continuar con más música. Acabamos de escuchar a Reik con el tema Un amor de verdad. Ahora los voy a dejar con Camilo Sesto, con el señor Camilo Sesto, con el tema Vivir sin ti. Y me da tiempo de enviar dos temas más, me parece, con Carlos Rivera, Voy a amarte, y el Buki con Y yo sin ti. 5 de la mañana con 38 minutos.

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14: Eloy Solano López es un músico nacido en la comunidad mixteca de Rancho Viejo, municipio de Tlacochislahuaca, Guerrero. Desde niño mostró interés por la música, siendo autodidacta, pues aprendió a cantar y a tocar la guitarra por cuenta propia. Solano López siempre soñó con crear su propio grupo musical, pero para lograrlo el camino aún era largo. A los 15 años de edad lo invitaron a formar parte del grupo Acción Musical, que fue el primer grupo de su comunidad con integrantes del mismo poblado, con quienes empezó a salir a los pueblos vecinos a tocar y promocionar el grupo recién formado. Sin embargo, el músico Eloy Solano pronto mostraría otras habilidades artísticas. Fue en una presentación en la comunidad de Santa Cruz Yucucani, donde un amigo le pide que le componga una canción. Solano acepta y la titula El Amigo de Santa Cruz Yucucani, la cual fue todo un éxito, siendo una de sus primeras composiciones. Al poco tiempo, Solano López toma una de las decisiones más importantes de su vida. Decide salirse del grupo para irse a trabajar a Estados Unidos en busca de una mejor vida, pero a pesar de todo, nunca se rindió y siguió luchando por sus sueños. Después de permanecer 3 años lejos de su tierra, Eloy Solano regresa para casarse y formar una familia, por lo que estando ya en México, decide formar su propio grupo al que le pone por nombre Sol Musical, con quien compuso varias canciones que fueron todo un éxito. Desafortunadamente no duraría, pues los integrantes deciden dejar el grupo para también emprender el sueño americano. Años más tarde, Felipe Evaristo lo invita a unirse al grupo defensivo de Guerrero como vocalista principal, propuesta que acepta e integra a uno de sus hijos al que ya le había enseñado a tocar. No obstante, por desinterés del dueño de la agrupación, después de 7 años terminaron separándose. teniendo siempre presente el sueño de formar su propio grupo musical. Y con la experiencia adquirida, Solano López decide crear un grupo 100% familiar, integrado por sus hijos, quienes ya habían crecido y sabían tocar diferentes instrumentos, por lo que decide nombrarlo Los Junior Solano, siendo el vocalista, compositor y director musical, y uno de los precursores de la música mixteca, dejando un legado musical en cada una de sus composiciones, pues hoy en día son las más sonadas de la región mixteca. Eloy Solano López es un ejemplo de que el que persevera alcanza. Por ello, forma parte de los personajes de mi tierra. En la voz, Kimberly Carmona, RTG Ometepec.
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3: Son las 7 de la mañana con 30 minutos, 7 de la mañana con 30 minutos justamente. Es momento de despedirme. Gracias por haberme permitido acompañarles en este jueves 30 de julio. Deseo que tengan un excelente, excelente día, por supuesto. Y recuerden que mañana en punto de las 5 de la mañana usted y yo nos estaremos escuchando como todos los días de lunes a sábado de 5 a 9 de la mañana. También ya saben que después de este corte se quedan unos minutos con música continua en lo que esperamos el enlace para escuchar la conferencia matutina, la mañanera del pueblo, en voz de la presidenta de la República Mexicana, la doctora Claudia Sheinbaum Pardo. Los invito para que juntos escuchemos la mañanera, por supuesto, y nos estaremos escuchando usted y yo mañana en punto de las 5 de la mañana. Deseo que tengan un excelente día. Y recuerden que nos escuchamos muy pronto. 7 de la mañana con 31 minutos.
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0: tenemos muchos visitantes distinguidos. Hoy vamos a hablar del fortalecimiento de la estrategia integral para la atención del sargazo en Quintana Roo principalmente. Entonces nos acompaña la gobernadora constitucional del estado de Quintana Roo, siéntense por favor, Mara Lezama Espinosa. Está con nosotros el secretario de Marina, el almirante Pedro Raimundo Morales Ángeles. Está la secretaria de Medio Ambiente y Recursos Naturales, Alicia Bárcena. Está la secretaria de Turismo, Josefina Rodríguez. Sebastián Ramírez, titular de Fonatur. Edith Calixto, directora de Desarrollo Tecnológico. Y están los empresarios José Chapur, Raúl Andrade, Jorge Alaniz Macari, Iván Chávez, Jacobo Elman, Carlos Verdegué, Liz Melo, Antonio Chávez Palomo, Gerardo Vela, Félix Navarrete y Sebastián Aguilar. ¿Es así? ¿Alguien me faltó? No, todos listos. Bueno, va a presentar primero la gobernadora todo el trabajo que se ha venido realizando, que ya tiene muchos años y es muy importante. Después, Alicia, para explicarnos qué es el sargazo, para que todos lo entendamos. Después, el almirante secretario, para que nos platique qué es lo que se ha hecho y qué más vamos a hacer. Y después, Sebastián Ramírez, para que nos platique también cómo nos estamos coordinando. Después van a hablar dos representantes de los empresarios de Quintana Roo, hoteleros. Bueno, vamos primero con Mara.
1: Muy buenos días a todas y todos, queridísima presidenta, comandanta suprema de las Fuerzas Armadas. Una vez más, muchísimas gracias por permitirnos estar aquí, por siempre escuchar a Quintana Roo. Su reciente visita por el estado fue determinante. Usted conoció ahí, en territorio, la magnitud de este desafío. Escuchó a las y los empresarios, que algunos de ellos hoy nos acompañan, a las y los trabajadores del turismo, constató que el sargazo no es únicamente un problema ambiental, un fenómeno natural, también es un asunto estratégico para la economía nacional. El arribo masivo de esta macroalga es un fenómeno oceánico complejo asociado a múltiples factores ambientales que ya explicarán. Hoy es un reto regional recurrente y de gran escala. Se origina a miles de kilómetros de nuestras costas, pero ha puesto en riesgo arrecifes, playas, la salud, el bienestar de las familias, así como la actividad económica de nuestros municipios costeros, pero también de otros lugares del Caribe. Y ante este desafío, en Quintana Roo decidimos actuar con oportunidad y con coordinación, siempre de la mano y con el apoyo del gobierno federal. Hemos fortalecido nuestras capacidades de monitoreo satelital con el Centro Estatal de Monitoreo Ambiental, único en América Latina, que utiliza imágenes de 10 satélites de la Agencia Espacial Europea para vigilar más de 140 playas. Elabora pronósticos diarios y también anticipa el arribo del sargazo. Nos permite así hacer un semáforo diario para saber en dónde arribará el sargazo, en dónde está, y recordar siempre que el sargazo no está ni en todas las playas ni en todos los días. Hemos ordenado también la respuesta institucional mediante una coordinación articulada con un respaldo pleno de la Secretaría de Marina, la coordinación con SEMARNAT, así como la academia, la sociedad civil y la participación de todos los integrantes del sector turístico de la entidad. Durante nuestro gobierno hemos invertido más de 770 millones de pesos a la atención integral del fenómeno y la experiencia nos ha enseñado que la mejor manera de atenderlo es interceptarlo en el mar antes de que llegue a nuestras costas. Tuve el honroso cargo de ser presidenta municipal de Benito Juárez. Recogí sargazo todos los sábados a las 7 de la mañana y siempre se unió la sociedad civil. Hoy podemos decir, gracias al apoyo de la presidenta, que tenemos el PODECIVI y hemos confirmado ya el 1 y 2 de octubre en Cancún la conferencia en Unión Europea Caribe Global Getaway sobre sargazo. Por eso, y todo lo que hemos hecho, pero el esfuerzo que hoy usted, presidenta, gracias a ese liderazgo, aumenta de manera considerable a través de esta estrategia que presentarán en un momento, su captura, su recolección, transporte, disposición final y aprovechamiento bajo un modelo de economía circular. Las y los quintanarroenses queremos agradecerle profundamente su respaldo, presidenta, y puede estar segura de que en Quintana Roo seguiremos trabajando de la mano de su gobierno, del gobierno de México. Proteger el Caribe mexicano es proteger uno de los grandes patrimonios naturales de nuestra nación. Es proteger el empleo de cientos de miles de familias. Es fortalecer uno de los principales motores económicos del país y demostrar que cuando hay un liderazgo como el de usted, presidenta, que escucha, que guía las decisiones públicas, la coordinación convierte los desafíos en oportunidades. La honestidad orienta el ejercicio del gobierno. Los resultados transforman a nuestro Estado y generan beneficios para el pueblo de nuestra nación. Gracias, querida presidenta, por su respaldo incondicional a todas y todos que han hecho posible trabajar en esta estrategia, pero a lo largo de los años en un fenómeno que, como todos los fenómenos naturales, jamás tienen palabra de honor. Gracias por reunirnos a todas y todos y lograr de manera contundente una estrategia sin precedentes. Y sí, la honestidad da resultados y tenemos mucha presidenta. Muchas gracias. Gracias, presidenta. Sí, tenemos un video rapidísimo, si se puede pasar. Gracias.
2: ¿El video de la gobernadora lo tiene? ¿No? Bueno, vamos en lo que consiguen el video. Vamos con Alicia.
3: Claro.
4: Muy buenos días a todos, a todas. Con su permiso, señora presidenta, yo voy a presentar, y si me permiten un micrófono manual, sería mejor.
3: Para poder
4: Muchas gracias. Y yo lo que quiero explicar simplemente es cuál es el origen del arribo masivo del sargazo, porque ese es el problema. El sargazo se encontraba originalmente en 2011 en lo que se llama el Mar de Sargazos, y estaba prácticamente enfrente de Florida, pero era un mar de sargazos contenido, confinado. Y en el 2011 se rompe ese mar de sargazos, ¿verdad? Y desde luego empieza el proceso desde 2009, 2010, pero en 2011 es cuando se extrema esta ruptura y se va el sargazo hacia las costas de África. Y ahí en África lo que sucede es que se da una condición atípica de circulación hacia África Occidental y luego se instala en el Atlántico tropical, entre África y Brasil. Y ahí lo que sucede es que las descargas de nutrientes de la agricultura de África y de Brasil, que son fundamentalmente fosfatos, nutrientes, nitratos, entonces el sargazo, una sola vez salió del mar de sargazos hacia África, pero aquí se establece y ahí es donde se reproduce, ahí en el sur de se instala en esa parte del Atlántico tropical y se favorece la reproducción masiva. Y entonces las corrientes marinas y los vientos transportan el sargazo hacia el mar Caribe y afectan toda la región del Caribe. Arriban a Quintana Roo con graves impactos, como ya dijo la gobernadora, en el turismo, en las playas, en la biodiversidad, pero se ha convertido de un fenómeno temporal que duraba unos meses a un fenómeno muy largo de condición continua. La siguiente, por favor. ¿Qué es lo que está sucediendo en 2026? ¿Qué ese es el tema? El tema es que en 2026 tuvimos una arribazón de sargazo en la región, como yo dije, desde Sudamérica hasta el Caribe Oriental, Caribe Central, y en el Caribe Mexicano, simplemente en el Caribe Mexicano, navega el sargazo en un máximo de 90,538 toneladas al día. Diario está navegando el sargazo. Cuando el promedio, a veces tenemos una navegación del sargazo más baja, que es de 40,000 toneladas, entonces oscila entre 40,000 y 90,000. Pero se estima que el 10% de ese sargazo que está navegando aquí en el Caribe mexicano, llega el 10%, recala en las costas de Quintana Roo, por su posición. y la estima de cuánto llega es cuando es enorme la navegación de sargazo, está llegando 9.054 toneladas diarias a las costas, y cuando es mediano o promedio 4.000, y cuando es moderado o bajo son 2.640. Entonces, como ustedes pueden ver, es en 2026 fue 4 veces más que en 2025, y tenemos 27 veces más que el promedio histórico. Este ha sido un año realmente difícil, atípico, y espero que les haya quedado claro de dónde viene el sargazo, dónde se reproduce y dónde arriba en nuestras playas mexicanas. Muchas gracias.
0: Alicia, ¿por qué no platicas del encuentro internacional que estás organizando?
4: El 1 y 2 de octubre vamos a tener un encuentro internacional muy importante, que en principio está financiado por la Unión Europea, y vienen todos los países del Caribe que quieren el apoyo de México, en realidad, porque somos el país más grande que está sufriendo el problema. Vienen todos: República Dominicana, Barbados, etcétera. Pero también estamos invitando a Brasil y a Japón, porque Japón tiene una intención enorme de apoyarnos, sobre todo con barcos sargaceros, y eso es muy importante. Entonces, esa reunión va a ser 1 y 2 de octubre en Cancún. Así es que los esperamos.
0: Gracias. Adelante, almirante.
3: Muy buenos días a todas y a todos. Bien, el objetivo de la estrategia principalmente es recuperar la funcionalidad turística y ambiental de las playas del Caribe mexicano mediante un esquema permanente de contención y recolección, sobre todo en el mar, también en aguas someras y en las playas. Esto tiene que ser con dos premisas. La intención inicial es invertir las gráficas para recolectar principalmente en la mar, para que no llegue a las playas, y darle un destino final al sargazo para que sea utilizado para la industria. La siguiente, por favor. Bien, esa es la gráfica de lo que hemos hecho. Hoy, como pueden ver en la barra roja, es lo que se recolecta en playas. La mayoría del sargazo hoy se está recolectando en playas y solamente una parte se recolecta en mar. Si bien hemos crecido en la recolección en la mar, tenemos que invertir esta gráfica. La siguiente, por favor. La estrategia integral de recolección de sargazo consiste en 4 grandes líneas de acción. La primera es la recolección en aguas abiertas, la segunda en aguas someras, y la tercera, la recolección en playas. Pero también tenemos que definir un destino final del sargazo, tanto para la industria como para su confinamiento. La siguiente, por favor. El día de hoy tenemos una capacidad instalada con una capacidad de 1.227 toneladas de sargazo diarios, el resto y 950 en playas. Entonces, estamos enfocando nuestros esfuerzos principalmente en las playas turísticas y con mucho apoyo de la iniciativa privada. Tenemos en 2 buques sargaceros, 11 sargaceras costeras, tenemos sargaceros anfibios, en diferentes equipos de embarcaciones menores, vehículos, personal, y en las playas nos apoyamos con personal, equipo manual principalmente, y con los gobiernos municipales, que entre el gobierno del estado y los municipios destinan cerca de 588 personas diario a la recolección de sargazo en playas, con maquinaria y con equipo de protección. Asimismo, los empresarios que tienen concesión de zona federal marítimo terrestre también hacen lo propio, tienen sus barreras, recolectan en el frente de sus hoteles y le dan destino final al sargazo. La siguiente, por favor. ¿Cuál es la estrategia en la mar? Para la mar necesitamos buques que puedan navegar en aguas abiertas. Para ello tenemos buques sargaceros oceánicos. Hoy solamente tenemos 2 barcos, uno está operando en el Caribe y el otro viene está próximo a cruzar el canal de Panamá para incorporarse al Caribe. Es el que se ve en la pantalla. Y con barreras dinámicas. Ir a pescar el sargazo en la mar con un barco es muy ineficiente, porque el sargazo no está concentrado para ir a recogerlo, hay que prácticamente pescarlo. Por eso hemos desarrollado una estrategia con barreras dinámicas que son remolcadas para concentrar el sargazo en una, o confinarlo prácticamente, que nos permita recolectarlo más fácilmente con los buques. La siguiente, por favor. Y el tema del costero es exactamente lo mismo. Ahí lo hacemos con barreras de contención ancladas en el fondo del mar y que nos permite otra vez concentrar el sargazo, que permita recolectarlo con las sargaceras costeras. Y como los vientos y las mareas a veces hacen que el sargazo sobrepase las barreras costeras, entonces usamos barreras dinámicas costeras que nos permitan recuperar el sargazo antes que llegue a las playas. La siguiente, por favor. Ya en la playa tenemos grupos de recolección con personal de la Secretaría Marina, de los gobiernos de los estados, de los municipios. También tenemos apoyo de la iniciativa privada, empleo de sargaceras anfibias. Ahí tenemos que buscar sacar el sargazo de las zonas húmedas y el empleo de maquinaria. La siguiente, por favor. ¿Cuál es la estrategia de reforzamiento del sargazo? Bueno, con una inversión de poco más de 2 mil millones de pesos en dos etapas. Primero, la primera etapa, ya tenemos las instrucciones de la señora presidenta de ejercer 768.7 millones de pesos para incrementar nuestra capacidad en la mar a 1.870 toneladas diarias. Para ello adquiriremos 2 remolcadores, 6 sargaceros costeros, barreras, mayor cantidad de barreras dinámicas, y vamos a implementar alrededor de 50 kilómetros de barreras de contención costera para cubrir espacios en las zonas más críticas, como son Playa del Carmen, Cancún, Tulum, Puerto Morelos y Majahual. En una segunda etapa, con mayores capacidades, con mayores inversiones, tratamos de alcanzar lo que marca la media, que son 4.000 toneladas diarias, con más buques sargaceros, más barreras de contención y más equipo de recolección en playa. ¿Eso sería cuánto, señor presidente?
5: Con su permiso, presidenta. Bueno, adelante, por favor. Adelante. Bueno, si quieren, vamos a ver este video brevemente. Este video lo que muestra es un ejemplo del manejo que se hace en uno de los hoteles aquí en Moon Palace del señor Chapur, sobre el manejo integral que se hace del sargazo. Aquí es desde la instalación de las barreras sargaceras. Es el trabajo que hacen los trabajadores mexicanos. Pueden ver el proceso integral para detener el sargazo, luego el levantamiento. Y esto que nos ha pedido la presidenta que documentemos, que tiene que ver con el levantamiento en la playa, porque esto es uno de los desafíos también muy importantes que tiene el sargazo. Cuando el sargazo llega a la playa, pues se tiene que levantar muchas veces con maquinaria y se lleva arena. Y esto representa un nuevo desafío, que es la erosión de la playa. Aquí pueden ver un proceso de maquinarias que se han adaptado en algunos hoteles, concretamente en los hoteles del señor Chapur, en donde se separa el polvo que queda cuando se seca el sargazo y se separa el polvo de la arena. Esto es muy importante porque algunos meses después, ya que se desintegra el polvo, se puede recuperar la arena e incluso ellos reutilizan esa arena para recuperar la llamada duna costera, de tal forma que evitamos la erosión de la playa, porque pues uno de los, como ya les decía al principio, uno de los desafíos que genera el sargazo es que a la hora de levantarlo es que se lleva la playa. Entonces, ya decía la presidenta al principio, nos ha pedido que documentemos las mejores prácticas sobre cómo levantar el sargazo, para que podamos coordinarnos con todos los hoteleros. Y quiero aquí reconocer que en muchísimos hoteles de la Riviera Maya están haciendo un gran esfuerzo para que la recolección del sargazo se haga de una forma ambientalmente sostenible. ¿Por qué? Porque también tenemos que cuidar la playa, que no se genere erosión de la playa. Entonces estamos haciendo eso por una parte, y otra instrucción que nos ha dado la presidenta es que hagamos una gestión integral. Ya que la Marina extrae estas grandes cantidades de sargazo, pues nos lo va a entregar, y la gobernadora Mara nos ha puesto a disposición estos cuatro puntos en donde estableceremos puntos para la disposición final. Para la disposición final del sargazo tenemos que establecer sitios donde debemos establecer geomembranas, donde tenemos que tener una serie de infraestructuras para poder tener un manejo integral. De eso se hará cargo Fonatur en conjunto con la Marina, en conjunto con el gobierno del estado, y estamos trabajando también con los hoteleros. Finalmente, decir, vamos para adelante, que hay un campo muy importante, y esto lo estamos trabajando también, el tema de la disposición final con la Secretaría de Ciencia y con la Semarnat, para lograr la valorización, para lograr el reciclaje. La ciencia, los tecnólogos, la iniciativa privada está haciendo un esfuerzo muy importante para hacer del sargazo pues un reciclaje, para poderlo reutilizar. Así es que hoy ya hay empresas que están creando biofertilizantes, biocarbón y biogás. Esto nos va a permitir que estas empresas, sargazo que la Marina pesca, que nosotros vamos a hacer una disposición final correcta, se pueda reutilizar para poderle dar una nueva vida económica y así poder generar una economía circular. Muchas gracias, presidenta.
6: Muy buenos días a todos. Buenos días, presidenta. Buenos días, gobernadora. Señoras y señores secretarios, amigas y amigos de los medios de comunicación. Soy Iván Chávez, de Grupo Vidanta. En Grupo Vidanta somos casi 20 mil compañeros de trabajo que llevamos 50 años enfocados en una sola misión, que es mostrarle al mundo la grandeza de México. Hoy hablamos de un país que no evade los desafíos. México es un país que los enfrenta con liderazgo, con inteligencia y que los transforma en oportunidad. Y eso es precisamente lo que está haciendo usted con el sargazo. El sargazo afecta a todo el Atlántico, no es un problema de México, es un problema de más de 30 países. Nadie lo enfrenta solo, pero gracias a usted y al trabajo que se está haciendo, hoy lo estamos enfrentando con ciencia, con técnica, con enorme pragmatismo, y nos sentaron en la misma mesa a Marina, a dependencias federales, a gobiernos estatales, a científicos y empresarios. Nosotros compartimos y pusimos sobre la mesa todo lo que sabemos del sargazo. Nuestro equipo de limpieza de playa, las mallas de contención, la forma en la que se recoge en el mar, y lo compartimos abiertamente con nuestros compañeros de industria, y ellos hicieron lo mismo con todos nosotros. Y le digo algo, presidenta, nuestro propio sistema, el cual llevamos 7 años perfeccionando y mejorándolo, gracias a estas reuniones se va a mejorar mucho más y va a evolucionar, gracias a lo que compartieron también nuestros compañeros de industria. Hoy se presenta una estrategia completa, lo que presentó el equipo, las mallas de contención, las mejores prácticas para recolectarlo en el mar, va a ser una gran diferencia. La flota sargacera que presentó la Marina para interceptarlo antes de que llegue a la playa va a ser una gran decisión. Y es una gran decisión que el gobierno de México decida invertir en su costa y en su gente. Y no que lo haga por presión, sino que lo haga por convicción. Esta es la respuesta más completa que se le ha dado al sargazo en todo el mundo. Y México será sin duda el líder mundial en su manejo. Durante años cada uno peleó esta batalla por su cuenta. Cada hotel, cada municipio, cada uno con sus propias mallas, con sus propios métodos, haciendo lo que cada quien podía. Hoy eso se acabó. Ya no hay esfuerzos aislados, hay un solo esfuerzo y es de todo México. Por eso los invito a los mexicanos y al mundo entero a que vengan a México. Nuestras playas son y seguirán siendo las más bonitas del mundo. Esta solución que se está construyendo va a ser permanente, vamos a seguir invirtiendo juntos. Muchísimas gracias, presidenta, gracias, gobernadora, gracias a todos, pero sobre todo gracias a los miles de mexicanos que están limpiando nuestras playas todos los días. El sargazo se encontró a un México unido y un México entero. Muchas gracias.
7: Buenos días a todas y a todos, señora presidenta, señora gobernadora, secretarios de Estado, secretaria de Medio Ambiente, señor director de Fonatur. Lo primero que quiero hacer es decirles que a través del Consejo Nacional Empresarial Turístico Nacional, de la Asociación Nacional de Cadenas de Hoteles, de las asociaciones de hoteles de Quintana Roo, tanto de Cancún, Puerto Morelos, Isla Mujeres, la Riviera Maya, Tulum, es un tema prioritario. Y yo quiero reconocer y agradecer a toda la presidenta como a los secretarios de Estado su atención personal. No han delegado el tema del sargazo a nadie. Ellos en lo personal lo están atendiendo y me consta en los días que hemos estado hablando de este tema. Y eso garantiza el éxito de lo que se está haciendo. Y que además coincide con los criterios internacionales de qué se debe hacer. Aunque al final les voy a comentar algo de la Universidad de Harvard. Harvard dice, lo primero que hay que hacer es lo que están haciendo ustedes en corto plazo. Y después hay otro plan que experimental y veremos qué puede pasar. Como ya se dijo ahora, se trata de recoger en el mar todo lo que se pueda a través de barcos que la Marina tiene y va a seguir teniendo más. Lo que no alcance a recogerse en alta mar, tenemos barreras en aguas someras, o sea, a 150, 200 metros de la playa, que se pueden poner desde Punta Nizuc hasta Tulum, un poco más difícil en la zona hotelera por las corrientes, porque las barreras hay que anclarlas y además dejar pasar la fauna, la flora, las tortugas en especial. Lo que no se alcance a retener allá en los barcos y se queda en las barreras, tenemos que tener barcazas como las que ya se vieron allá para recoger lo que está atrás de las barreras. Ya que se recoge lo que está en las barcazas, se pasa a unas pequeñas barquitos para llevarlo hasta la orilla. En la orilla, lo que ni siquiera se puede retener en las barreras, porque además del sargazo, que es mínimo lo que alcanza a brincar las barreras, también hay pasto marino. Pasto marino va por el fondo, el sargazo va por la superficie. Y entonces lo que llega a la playa, con maquinaria ligera autorizada por Semarnat y con mano de obra, logramos sacar el sargazo con arena, llevarlo a un lugar para cribarlo, de ahí mismo, también se vio por allá, para que el sargazo se caiga por un lado y la arena por otro. La arena la regresamos a la playa y el sargazo es un vegetal que se va degradando y al final lo echamos allá mismo a la orilla del mar, porque es un vegetal que ya se degradó. Estamos, como acaba de mencionarse, trabajando en los primeros destinos que son más visibles: Cancún, Riviera Maya, Mahahual, Puerto Morelos y Riviera Maya. Y digo que son los más visibles, porque sí, oímos mucho el sargazo en México. Como ya se dijo, está en Florida, está en todo el Caribe y no hemos visto qué están haciendo allá porque no se publicita. Aquí lo que estamos haciendo es atenderlo para resolver, porque esa es una de las cosas que necesitamos para incrementar la actividad turística, para captar divisas, para generar más empleos. Y el sargazo es uno de los factores. Hay otros que también se atienden, pero este es el que habría que ver. Y respecto a la Universidad de Harvard, tiene un área de salud ambiental en la que ellos dicen en principio que las bacterias se comían el sargazo en el lugar de origen. Pero esas bacterias con el cambio climático no sobreviven al agua caliente, no sé si un grado o dos, pero no sobreviven. Y lo que en principio proponen es generar bacterias resistentes al cambio climático, como la mosca para gusano barrenador de los del ganado y cualquier otra cosa. Está en etapa muy inicial, pero no estamos descartando nada. Les quiero decir que tanto la UNAM, el POLI, la Universidad, el TEC de Monterrey y otras instituciones en México también están participando en esto. Es un trabajo en equipo y, como ya se dijo, no es ni todos los días ni todas las playas. Y además, Cancún tiene muchos más atractivos, no solamente en el mar, sino también adentro de todo Cancún. Y toda la Riviera Maya, todo Quintana Roo y todo el turismo en México. Gracias.
0: Sí, con el video de la Secretaría de Marina.
8: Estrategia integral para la atención del sargazo en el Caribe mexicano. El sargazo es uno de los principales desafíos ambientales del Caribe mexicano. Afecta a los ecosistemas costeros, el turismo y el bienestar de las comunidades que dependen del mar. Por ello, el Gobierno de México prioriza la contención y recolección en el mar antes de que llegue a las playas. Para esta operación, la Secretaría de Marina mantiene desplegados 11 buques sargaceros costeros, un buque oceánico, una sargacera anfibia, 18 embarcaciones menores, 16.030 metros de barreras de contención y personal especializado en toda la zona de afectación. Las acciones incluyen el monitoreo de la acumulación de sargazo y la recolección oceánica y costera, la contención con barreras y redireccionamiento, la recolección en aguas someras y la limpieza en playas. En 2025, el Gobierno de México recolectó 92.782 toneladas de sargazo y en lo que va de 2026 ya suman 96.151 toneladas, lo que convierte a estos en los dos años de mayor recolección histórica en Quintana Roo. Actualmente, el buque Sargassum se encuentra en alistamiento, mismo que incrementará la capacidad de recolección en el mar de 627 a 1.227 toneladas al día. La estrategia prospectiva contempla una inversión de 2.635.6 millones de pesos para adquirir dos buques sargaceros oceánicos, seis semioceánicos, seis remolcadores, 1.500 metros de barreras dinámicas, 35 kilómetros de barrera de contención y redireccionamiento, un sistema de monitoreo y alerta temprana y un muelle en Puerto Juárez. Asimismo, para reforzar la recolección en el mar, se contempla el uso de barreras dinámicas para concentrar el sargazo hasta los buques para su recolección. Las Secretarías de Marina, de Medio Ambiente,

0: Conocimiento industrial. La atención al sargazo ya no es solo una respuesta inmediata, es una política permanente de Estado que busca una capacidad de recolección amplia y sostenida en beneficio de nuestros mares, la riqueza natural del Caribe mexicano y su desarrollo económico y turístico. Porque proteger nuestras costas es proteger el patrimonio natural de México y el bienestar de millones de personas.
1: Bueno, voy a hacer un cierre. Este año 2026 llegó más sargazo a las playas de Quintana Roo. ¿Por qué? Pues es algo que nos tienen que decir los científicos. Hay un grupo de cerca de 150, es así, ¿no? Científicas y científicos con Semarnat, con la Secretaría de Ciencia, que están analizando el por qué y también cómo reciclar el sargazo. Se había venido atendiendo de manera muy importante desde el sexenio del presidente López Obrador. La Secretaría de Marina está encabezando este esfuerzo. Tiene distintos barcos que permiten capturar el sargazo en el mar. Entonces, aumenta la producción de sargazo. ¿Qué es el sargazo? Una macroalga que se reproduce en el mar. Cuando llega a la playa, empieza a descomponerse. Entonces, el objetivo es capturarlo en el mar para que no llegue a las playas. En este momento, se está recolectando más sargazo en las playas que en el mar, porque hay más sargazo. Entonces, ¿qué vamos a hacer? Primero, la coordinación con los hoteleros que están presentes aquí, o los empresarios y empresarias hoteleros, y con muchos otros, pequeños, grandes, porque Quintana Roo pues tiene una diversidad muy grande de hoteles, desde muy pequeñitos hasta grandes cadenas. Entonces, estamos coordinados con ellos para poder hacer este reforzamiento de la estrategia. ¿Qué ha hecho el gobierno del estado? Muchísimo. Tiene un centro de monitoreo satelital que dice por dónde está llegando el sargazo, dónde hay que capturarlo, si llegó más un día, informa a la población en qué playas se puede llegar, si están limpias o no. Es un esfuerzo titánico el que se ha hecho hasta ahora. Pero tenemos que hacer más para poder evitar que llegue el sargazo a las playas. Entonces, el gobierno de México está poniendo 2,000 millones de pesos para la atención integral del sargazo. ¿Qué vamos a hacer? Capturar más en el mar. Para eso se están adquiriendo más barcos sargaceros. Dos, más barreras, las mejores barreras que haya en Quintana Roo y en el mundo entero se van a colocar para poder cuidar las playas. Y tres, la recolección en la playa para aquel sargazo que pueda llegar a la playa. ¿Cómo hacerlo? Con las mejores prácticas. Ya hay normas ambientales que nos dicen cómo recolectarlo, pero ahora estamos informando a todos los hoteleros de cuáles son las mejores prácticas para levantarlo en la playa sin que se lleve la arena. Eso es en pocas palabras. ¿En dónde vamos a reforzar? Pues en las 5 zonas turísticas más importantes de Quintana Roo: Cancún, Playa del Carmen, Puerto Morelos, Tulum y Mahahual. Son las 5 zonas que abarcan alrededor de entre 40 y 50 kilómetros de playas. Entonces, ya viene el primer barco sargacero, otro barco, ¿verdad, almirante? Ya viene el siguiente barco y el próximo año vamos a incrementar este esfuerzo. Vayan a Quintana Roo, a sus playas. Muchísimas playas están limpias de sargazo, no tienen problema. Se ha hecho un enorme esfuerzo por parte de la Secretaría de Marina, el gobierno del estado y los hoteleros. Vayan a Cancún, vayan a Tulum, vayan a Puerto Morelos, a Playa del Carmen, a Mahahual. Hay muchísimas playas limpias. Este es un fenómeno que no solo es para Quintana Roo. Todas las islas del Caribe lo tienen, Florida lo tiene. Y nosotros, la virtud que tenemos es que estamos trabajando juntos para poder reforzar su atención. Vamos a informarlo poco a poco de cómo van llegando los barcos, qué es lo que estamos haciendo. La última parte de la cadena es qué hacemos con el sargazo ya que lo recolectamos. Entonces, aquel que se recolecta en la playa,

0: Como tiene sustancias que pueden ser dañinas, se deja secar. Ya que se seca, pierde esa característica, se puede cribar para reutilizar la arena y después ese sargazo se convierte en polvo orgánico que puede ser reutilizado. Y para aquel que es húmedo, hay muchas empresas ya en Quintana Roo que lo están reutilizando, que están reciclando. Una de ellas está aquí, que utiliza el sargazo y lo convierte en abono, e incluso se está exportando abono orgánico para la producción agropecuaria. Entonces, estamos atendiendo, es una estrategia integral y vamos a seguir informando. Y hoy queríamos informar que son 2,000 millones de pesos que estamos destinando para la protección ambiental, porque el sargazo no solo daña o no solo afecta al turismo, porque puede llegar sargazo a las playas, sino también a los ecosistemas, ecosistemas marinos y a los ecosistemas de playas. A las tortugas las puede dañar porque no tienen por dónde llegar a la playa a desovar. Entonces, se está atendiendo de manera integral y estamos poniendo recursos para hacerlo. Y pues aquí es el compromiso además de todos los empresarios de seguir trabajando para fortalecer este destino que es pues el principal destino turístico de México. Bueno, ahora sí pasamos a las preguntas. Si les parece, como ayer, sobre el tema, después despedimos a nuestros invitados y ya nos quedamos con otros temas. Vamos sobre el tema. A ver.
1: Gracias. Gracias, presidenta. Buenos días. Buenos días, gobernadora. Gerardo Segoviano, de Dime Noticias. Me llamó la atención cuando mencionaron el tema de la colaboración con otros países del Caribe. Si bien ya anunciaron un encuentro para el mes de octubre, que sin duda va a ser muy beneficioso para el país y para los otros, el sargazo no es nuevo, ya lleva varios años. La pregunta es, ¿existe un acuerdo actual con otros países del Caribe para saber qué están haciendo? Me queda claro que México es pionero. ¿Se están acercando a México otros países del Caribe para saber qué están haciendo y viceversa y compartirse información? ¿Cuál es el acuerdo actual, presidenta?
0: Sí hay comunicación, pero el objetivo es que haya más, que haya una colaboración conjunta para las mejores prácticas y también en la medida que entendamos de mejor manera por qué es la reproducción masiva de sargazo que no se tenía hace 10 años, la medida que entendamos eso, pues también vamos a poderlo atender mejor. Entonces, el objetivo es que sea un encuentro científico y también de gobierno y hoteleros para conocer las mejores prácticas de recolección. Hay zonas, por ejemplo, mismo de Quintana Roo, donde no llega el sargazo porque se mueve con las corrientes. Entonces, el conocimiento de las corrientes pues también es muy importante.
1: Bien, en otra pregunta, bien mencionaba el tema de la disposición final o el aprovechamiento del sargazo. Según datos, hay más de 190 iniciativas que ya se están trabajando y creo que al público en general le llama la atención cómo se aprovecha, ¿no? Si bien ya hay muchas opciones, hace poco tuve oportunidad de conocer una en particular, que el sargazo lo convierten en concreto y le pusieron literal sargacreto. De hecho, el gobierno federal ya ha trabajado con ellos, hay sargacreto en la estación del Tren Maya de Tulum, entre otros. La pregunta es, ¿hay planes de seguir trabajando con ellos y qué puede hacer el gobierno para que esto quede a disposición de todos los mexicanos? Es decir, el concreto con sargazo y otras cosas, para que quede a disposición de todos, presidenta.
0: Mara, ¿quieres platicar las distintas?
2: Gracias. Primero, confirmado, porque instalamos una planta para generar biogás con una inversión de más de 14 millones de pesos para saber verdaderamente en qué el sargazo se puede convertir de un pasivo a un activo. Hoy te puedo decir que combinado con lodos se produce biogás y estamos en breve haciendo esta planta más grande en Cancún. En el tema de biofertilizantes, un hecho, recorrimos ya la planta, son muy jóvenes, es una empresa muy joven, que el sargazo vivo, que es como se necesita, lo hacen un proceso con los lixiviados y se convierte en este biofertilizante. Lo que está haciendo la academia, que también es este liderazgo de nuestra querida presidenta, de todos estos científicos, es dando certeza a todos estos posibles productos que hoy existen, de, además de gente súper innovadora, entre sandalias, entre estos blogs, lápices de colores, la certificación de qué, cómo se pueden convertir en este activo. Y hoy te puedo decir que Cofepris ha avalado el biofertilizante y que estamos 100% seguros que se puede producir biogás. Y estamos en el proceso de que las autoridades y las y los científicos y la academia y a quien le competa dar la certificación, la otorgue para que se sigan convirtiendo en más empresas. Por eso el PODECIVI, que hoy es una realidad gracias al apoyo incondicional, por supuesto, de nuestro presidente, de la secretaria de Medio Ambiente, en donde en este polo de desarrollo de economía circular puedan establecerse, ir creciendo las empresas, una diversificación también en el tema de las industrias en el estado, y que el sargazo en el biofertilizante, por ejemplo, el 90% de la materia prima, más del 93-94% es el sargazo, lo necesitan vivo, entonces tenemos que trabajar en equipo y vamos a ir diciendo, de acuerdo a la academia y a las autoridades que den las certificaciones, cuáles están ya certificados y que sí se convierte a un pasivo, a un activo. Y recuerdo, no está en todas las playas ni todos los días, y tenemos una oferta maravillosa en la capital mundial de las vacaciones, el Caribe mexicano.
1: Gracias. Presidenta,
3: ¿por qué me platicas qué es lo que hacen ustedes?
4: Gracias. Con su permiso, señora presidenta, muchas gracias a todos. Es un gusto para nosotros compartir esta experiencia de la transformación del sargazo, que ha sido pues un dolor de cabeza, ¿no?, para todos los quintanarroenses, y que actualmente tiene una tendencia ya de convertirse en un activo verdadero, con una curva en ascendencia que muestra ya rentabilidad. Nuestro producto, como lo mencionaron, ha pasado por los procesos de certificación con Cofepris. Tengo la grata noticia de decirles que este producto ya está en otros países, está rindiendo muy buenos resultados, y estamos también en un camino para ponerlo en el campo mexicano a la disposición de todos los agricultores, y que va a convertirse en un cambio trascendental de la perspectiva que tenemos del sargazo a lo que nos va a ofrecer nuevamente. Obviamente, el apoyo de nuestras instituciones, de nuestros líderes del gobierno federal y estatal, ha sido fundamental. Entonces, pues, es muy importante cambiar la narrativa del sargazo. El sargazo se ha visualizado como un ente maligno, y eso ha limitado la perspectiva para su aprovechamiento. Hoy les puedo decir con claridad, el sargazo se puede refinar, estos elementos tóxicos, metales pesados, se pueden aislar, y el sargazo tiene grandes bondades dentro de sí. Es un alga, es un organismo maravilloso. Tiene la capacidad de transformar el CO2 que nosotros emitimos, de el exceso de nutrientes que hemos puesto en los mares, en fibra, ¿sí? Eso es lo que le da el lugar para ir creciendo. Y esta misma capacidad que tiene esta alga puede transformarse para que ahora pueda ser transmitida a los campos, a los cultivos con los que hemos venido trabajando. Además de que la biomasa resultante después de la obtención del bioestimulante también tiene la oportunidad de convertirse en nuevos productos. Tenemos dos líneas también de trabajo para generar materia prima para la industria cosmética con un emulsificante. Es un producto muy, muy, muy, muy fascinante. Y también estamos, o mejor dicho, desarrollamos un biotextil a base de sargazo, que tiene una perspectiva también que nos va a dar gran oportunidad a todos de poder ver cómo vamos a crear este círculo bondadoso, esta circularidad, esta economía azul de un gran reto como lo que es el sargazo. Y nuevamente agradezco a todas nuestras autoridades por esta gran oportunidad. Félix Navarrete, Carbon Wave.
1: Gracias. Presidenta, si me lo permite.
0: También se está utilizando el sargazo para hacer ladrillos que permitan utilizarse en la construcción. Entonces, tiene muchas posibilidades de reciclaje. En particular, en esta empresa, Carbon Way, se produce fertilizante con ciertos nutrientes que ayudan al desarrollo agrícola. Entonces, tiene muchas posibilidades. Lo importante es la captura en el mar para su reciclaje y cuando llega a la playa, tener un manejo especial para que pues, no tenga ningún problema de contaminación.
1: Gracias, presidenta. Si me lo permite, una última pregunta para la gobernadora de Quintana Roo, aprovechando también el tema de las finanzas del Estado, que al final se traduce en inversión a priori de lo que se trabaja para el sargazo. Ayer se dio a conocer por parte de su gobierno que el gobierno de Quintana Roo tuvo una calificación o ya tiene una calificación crediticia por parte de HR Ratings histórica. Pasó a HR menos doble A. Esto, repito, se traduce en finanzas sanas, mejor manejo de la deuda, etcétera. Gobernadora, le pregunto, si me lo permite, ¿cómo se logra esto y cómo se traduce a los quintanarroenses este récord en esta calificación crediticia?
2: Sí, cuando llegamos a Quintana Roo, la calificación del Estado era, en calificaciones crediticias, la peor calificación, que es triple B menos. Y se logra a través de una disciplina financiera. Primero, teniendo muy claro, como servidores públicos, que el dinero no le pertenece al gobierno, le pertenece al pueblo y debe de regresar al pueblo. Y se debe de trabajar con ese presupuesto de manera eficiente y transparente. Lo comentábamos ayer sobre el tema de los recursos, sobre la eficiencia y sobre cómo hacer esta y lograr esta transparencia. Es un trabajo en base a una disciplina financiera, en inversión en lo que verdaderamente requiere el pueblo, en pagar esos créditos que se quedaron. Es una deuda a largo plazo, pero sobre todo un pasivo circulante de 7,000 millones de pesos, pagarlo, no endeudarnos, no hemos pedido un solo crédito ni a largo plazo ni a corto plazo, y trabajar en finanzas sanas, trabajar en el combate a la corrupción, que es fundamental. Hablábamos el día de ayer en materia de extorsiones y cómo a lo largo de los años se normalizó la corrupción. Y te decían cuando llegamos al gobierno, es que siempre ha sido así, es que pase mejor a la caja chica y entonces no se recaudaba. Hoy te puedo decir que hemos elevado la recaudación de manera impresionante y eso se traduce en bienestar. Ese es el objetivo de un gobierno, el bienestar de la gente, mejorar su calidad de vida. ¿Cómo se traduce en las finanzas sanas y cómo se traduce una mejor calificación crediticia en inversión? Hoy tenemos inversión en Quintana Roo y estamos ya muy avanzados en esta diversificación a través del distrito financiero y tenemos una gran cantidad de empresas que quieren instalarse ahí, que generarán más empleo, empleo bien pagado, empleo remunerado, empleo en donde tengan derecho a biencia, y el objetivo fundamental es que se traduzca en obra. Por ejemplo, vamos a invertir, gracias a esa calificación crediticia, a esas finanzas sanas, a esa disciplina financiera, en este año 2026 tendremos más inversión en infraestructura que lo que hizo todo el sexenio anterior que nos antecedió como gobierno. Así que así seguiremos trabajando. Además, tenemos un gran liderazgo, somos claros y seguimos este liderazgo de nuestra presidenta, y sí, la honestidad da resultados.
1: Gracias, gobernadora. Gracias, presidenta.
0: Vamos de este. ¿Es sobre el tema? ¿Seguro? Sobre el tema.
5: Gracias, presidenta. Karen Ballesteros, de Canal 11. Primero, saber si nos pueden detallar un poco más sobre cómo funcionan estos barcos sargaceros, qué características específicas deben tener para poder recolectar esta alga y si estarán funcionando todo el día.
0: Almirante, pon el videíto de cómo del barco.
6: Sí, los barcos son de tres tipos básicamente. El primero tiene que ver con los barcos oceánicos. Son barcos relativamente grandes, de más de 60 metros de largo. Tienen una capacidad de bodega importante. El Natanz, que es el que estamos ahorita operando, tiene capacidad para 200 toneladas. El Sargassum que viene tiene capacidad para 700 toneladas de sargazo. Estos barcos deben tener capacidad de bodega, y sobre todo los que más nos están funcionando son los barcos roll-on, roll-off. Son barcos que pueden subir vehículos para hacerlos más eficientes. Y adentro del barco se instala un sistema de recolección. Esas bandas que trae este barco son cuatro bandas, como si fueran cadenas sin fin, una de la tortillería, que van recolectando el sargazo. Y se les ayuda con barreras dinámicas para acercarles más el sargazo y hacerlos más eficientes. Esos son los barcos sargaceros. Pueden operar 24 horas. Hay que coordinarse. Los muelles no siempre son exclusivos para ellos, entonces estamos trabajando, pero sí pueden operar 24 horas. Los otros barcos son barcos más pequeños, que son sargaceros, costeros y de mediano tamaño, de pequeño tamaño, que permiten recolectar alrededor de las barreras de contención. Y también pescan en el mar, pero en aguas someras, donde no haya muchas olas, porque son barcos pequeños. Esos barcos tienen capacidad desde 8 toneladas hasta 40 toneladas de sargazo. Y también pueden operar 24 horas. Ahí tenemos que tener relevos, por supuesto la gente tiene que relevarse, pero funcionan 24 horas.
5: Gracias. ¿Hay un estimado de cuántos empleos se estarían generando con esta estrategia? Y también preguntarle, en otros lugares del mundo se han utilizado las bacterias para combatir el sargazo. Si este proyecto también se está aplicando en México.
0: Está en estudio, está en estudio. Todavía no es una realidad. Una de las teorías que mencionó el señor Chapur es que ¿por qué ha aumentado el sargazo? Hay quien en este caso no puede decirse es esto. Todavía hay investigación científica. Entonces, hay quien habla del cambio climático. Como aumenta la temperatura del océano, pues entonces hay más reproducción de algas. Hay quien habla de que hay más nutrientes en el mar por la deforestación de la Amazonía, por ejemplo, y entonces llegó más nutriente. O por el uso de agroquímicos en el cultivo, y entonces llegan más nutrientes al océano. Hay quien establece o quien ha investigado que todos estos fenómenos han hecho que la bacteria que se comía el sargazo ha disminuido y por eso hay más reproducción. Quizás son ciertas todas. Entonces, lo importante es seguir estudiando para poder atenderlo pues, de una manera más integral. Entonces, todavía no hay una investigación que nos diga, reproduciendo esta bacteria, disminuye el sargazo.
5: Presidente, en Once Noticias también publicamos una nota sobre el reciclaje que se le da al sargazo, precisamente con un emprendedor mexicano que hace sandalias biodegradables. En ese sentido, ¿con qué instituciones públicas y privadas se va a trabajar para poder darle este doble uso de esta manera
0: al sargazo? Ya se trabaja, como bien dices tú. Ahí donde se lleva el sargazo al muelle, donde se lleva el sargazo por parte de la Secretaría de Marina, ahí hay muchas empresas que lo recogen y después lo reciclan, sea para producir tabiques, para producir concreto, para producir fertilizantes, para producir biogás, para producir sandalias. El objetivo, como bien dice la gobernadora, es tener muchas más empresas que se dediquen a este reciclaje.
5: ¿Tendrán el estimado de justo el empleo que se generará pues con esta estrategia?
0: Ya se genera mucho empleo. No sé, por ejemplo, los hoteleros, ¿cuánto empleo adicional tienen para la recolección del...?
7: Promedio, genera al menos unos 60, 70 personas adicionales.
0: O sea, 70 personas por hotel para la recolección del sargazo en la playa. Pero lo que queremos es que se diversifique.
5: Por último, presidenta, si me permite otra pregunta. El INEGI publicó este aumento del PIB del 1.5%.
0: Sí, muy buena noticia. A ver, pone el cuadrito.
5: ¿A qué le atribuye pues este aumento, este registro?
0: Bueno, en este caso aumentó mucho la producción primaria, el sector primario, que tiene que ver con agropecuario, minería, en la producción. Tiene que ver tanto con si hay más producción en volumen, como se aumentan los precios. En particular, el precio del oro, la plata han ido incrementándose, eso también contribuye. Pero el sector primario aumentó de manera muy, muy importante, y el terciario también, que son los servicios. Estos dos son los que han movido. Y en el caso de la manufactura, que venía cayendo un poco, prácticamente se contuvo esa caída. Y el crecimiento del segundo trimestre es 1.5% trimestral, y si esto se hace anual es 2.5% anual.
5: Gracias.
0: Es el último dato del INEGI. Muy buena noticia. Bueno, sobre el tema, la compañera.
8: Muy buenos días, presidenta. Janet Galindo, de Grupo Transmedia La Chispa, segundo piso y Alcaldías News. Esta reutilización del sargazo, estamos hablando de cuántas empresas son las que están en un grupo, que son las que están utilizando este sargazo. ¿Cuántas empresas aproximadamente?
0: 190 son? Empresas. 190. Okay.
9: Sí, junto a CECITI, sobre todo, y la Semarnat, estamos muy interesados en la circularidad del sargazo, y por lo tanto hemos estado investigando conjuntamente tecnologías para la industrialización del sargazo. Hay 198 iniciativas a nivel nacional, 11 con un potencial ya de escalamiento industrial, y 39 empresas en México que ya desarrollan productos. ¿Qué productos? Biogás, bioetanol, alginato de sodio, fucoldano, biofertilizantes como lo hace Carbon Wave, maderas plásticas, laminados, biocarbono, óxido de grafeno, pinturas para recubrimiento selectivo, bioplásticos. Entonces sí estamos en eso, y lo que queremos hacer es un inventario de empresas. Y luego, por supuesto, el Polo de Desarrollo de Economía Circular en Puerto Morelos, que es donde está llegando el sargazo que recolecta la Marina. Entonces, ahí ya se puede lograr esa industrialización. Yo con Carbon Wave, ya con Félix, ya estamos hablando de que sea la empresa ancla de este Polo de Economía Circular, y que vengan otras. Y también respecto a una pregunta que había del Caribe, sí estamos hablando mucho con República Dominicana, que son de los más preocupados, quieren comprar barcos sargaceros mexicanos. O sea, realmente sí hemos entrado en contacto con todos, y ya tuvimos una primera reunión en Isla Guadalupe, donde estuvimos todos juntos. Entonces sí, la idea es la circularidad del sargazo. El sargazo es una macroalga con muchos nutrientes que nos puede dar muchos productos. Es una nueva área de industria.
8: Muchísimas gracias, secretaria. También preguntarle, presidenta, se está hablando, de la adquisición de nuevos barcos sargaceros. ¿Esto para cuándo creen se logre? ¿Cuándo será
0: uno
8: posible?
0: Uno ya se adquirió.
8: Ok.
0: No, almirante, no sé si quiere.
10: Un sargazo, ya viene, bueno, se llama sargazo, ese es su nombre. Uh-huh. Ya está en Salina Cruz, estamos esperando nada más una ventana para cruzar el canal de Panamá, y ya lo tendríamos en el Caribe en un mes. Los otros barcos se van a ir comprando el próximo año, porque los barcos no es tan rápido adquirirlos. Y además, después de eso hay que adaptarlos, porque no existe un barco sargacero de patente, digamos así. Pero son barcos normalmente roll-on, roll-off. Estamos buscando las mejores condiciones, las mejores ofertas, para que el próximo año tengamos más barcos. Por lo pronto, vamos a armar tres tándems de sargaceros en alta mar, porque es un paquete, es el barco, su barrera dinámica, sus remolcadores, o sea, es un paquete que los pueda recolectar. Y los barcos sargaceros costeros, esos los fabricamos nosotros. Unos los hacemos solos y otros los hacemos con iniciativa privada.
8: Perdón, ya que está al micrófono, una preguntota. ¿Tendrán el costo aproximado de la elaboración? ¿De cuánto les cuesta el barco?
10: Bueno, depende del tamaño, pero andan alrededor de los 250 millones de pesos.
8: Ok, muchísimas gracias. Bueno, presidenta, y también quería preguntarle, pues nos platicaba también la gobernadora que pues el sargazo no nada más es en determinados puntos en Quintana Roo. No sé qué tanto haya afectado en esta época turística, en esta época vacacional hacia el turismo, y como también la vez que estuvo hace poco, que estuvo en Quintana Roo, también nos comentaron sobre el abrir también ciertos lugares, como por ejemplo el parque del Jaguar, abrirlo y que sea público, que sea gratuito, ¿cómo va esta estrategia del turismo?
11: José.
8: Gracias, presidenta.
11: Con su permiso, presidenta, sí, el Parque Jaguar siempre ha sido gratuito, primero para toda la población, los tulumneses pueden acudir. La presidenta y por instrucciones se hicieron acciones muy contundentes, ya entraron en vigor. Uh-huh. El Parque Jaguar es gratuito para todos los visitantes nacionales y extranjeros. El único pago que existe, es único, es para la zona arqueológica. Para los nacionales son 80 pesos, que se redujo la tarifa de manera histórica. Los domingos no se cobra para los nacionales, y para los extranjeros tiene un costo de 265 de lunes a domingo. Entonces, la verdad, tiene servicios espectaculares el Parque Jaguar, tiene museo, una zona gastronómica. Entonces, estamos trabajando junto con el Estado y obviamente el Grupo Mundo Maya, porque verán muchas actividades culturales en donde las familias puedan seguir gozando. Los accesos de playa son gratuitos. Eso es importante. Si tú llegas a una playa, es gratuito. Son 3 entradas, entonces hay movilidad eléctrica por instrucciones de la presidenta. Los tramos son largos y el sol, entonces hay opción de carritos eléctricos, y se está trabajando en conjunto en diferentes acciones muy puntuales, pero ya está funcionando con las instrucciones de este pago, y bueno, pues siguen entrando nuestros visitantes. Sí, del turismo.
8: Sí.
11: Ok, bueno, al corte de mayo, recordemos que ya el 11 de agosto tenemos los datos del INEGI de junio, pero seguimos creciendo por arriba de la media. Llegamos a más de 42 millones de visitantes, que son un 8% más, y más de 24 millones de turistas. Tulum, es importante decir que viene su temporada alta. En octubre es la temporada alta de octubre a abril, y estamos pues planeando todo para recibir a los visitantes. Pero pues vengan a México, es grandioso. Tenemos grandes números. Pasamos un mundial excepcional, una anfitrionía, una calidez. Hicimos historia, y esa historia tendrá frutos de manera inmediata, porque hoy existe un motivo más para visitar este gran México.
8: Gracias, secretario.
11: De nada.
8: Presidenta, finalmente nada más, esta inversión que está anunciando el gobierno federal de 2,000 millones de pesos, solo es 100, no sé si tengan contemplado que puedan surgir cosas que no están previstas, o solamente esto es para el plan
0: de este Sargazo. Recurso es para más barcos, para más barreras, y para equipo en las playas públicas de recolección sustentable, vamos a decir así, que evite que se lleve la arena. Entonces, es para estas 3 acciones. Y los hoteleros en sus en la costa que ellos tienen, aquellos que están en zona federal marítima, ellos tienen su esquema de recolección, y estamos buscando las mejores prácticas de los hoteles que ya lo han hecho, para que en todos lados se usen las mejores prácticas.
8: Okay. Muchísimas gracias, presidenta.
0: Gracias. Sobre el tema de este lado. A ver.
12: Gracias, buenos días. Arturo Pavón, de Efecto Colateral Estados Unidos y Chihuahua News. Preguntarles acerca de la investigación, se está haciendo investigación a nivel laboratorio para ver si es posible inhibir en algún momento la reproducción, porque vaya, todo esto es para poder contener, pero ¿habría la posibilidad de hacer investigación de laboratorio para que no se reproduzca de tal manera?
0: ¿Quieres comentar? Sí.
13: Presentante, para
14: buen día, muchas gracias. Con su permiso, presidenta. Sí, efectivamente, desde la Secretaría de Ciencia, como bien comentaba nuestra presidenta, tenemos un grupo de científicas, personas tecnólogas que están investigando en todas las áreas. Entonces, comentarles que estamos abordando todas las posibilidades para poder encontrar alternativas que no solo sean tecnológicamente viables, digamos, en el sentido de esto se habla mucho de una bacteria que pudiera degradar el sargazo o algún otro compuesto bioquímico que pudiera degradarlo, se están explorando todas las posibilidades. Sin embargo, sí es importante decirles que las investigaciones están en curso y que es muy importante cuidar que también no tenga un impacto colateral, es decir, no podemos arriesgar, estamos hablando del océano, hay una gran biodiversidad en el océano, no podemos arriesgar que intentando, digamos, controlar el sargazo pudiéramos tener un impacto adicional. Entonces, por eso es muy importante ser cautelosos, lo estamos coordinando con los grupos de investigación para poder encontrar qué alternativas podríamos tener, no solo desde el control, digamos, en alta mar del sargazo, poder quizá controlar su reproducción, sino también cómo la podemos utilizar el sargazo ya capturado o incluso tener una disposición, una degradación muy rápida en los sitios de disposición final. Entonces, se están abordando todos los temas.
12: ¿Esa colaboración es también con otros países?
14: En el grupo de investigación que tenemos planteado, que son, como bien lo mencionaba nuestra querida presidenta, son 150, más de 150 personas investigadoras. En ellas hay universidades, instituciones nacionales y extranjeras. Tenemos colaboración con universidades de Estados Unidos, de Francia y de Canadá, y algunos otros que también se están sumando. Entonces, también es una invitación, de hecho, a la comunidad científica nacional e internacional a que se sume a nuestro grupo de trabajo y pues entre todos podamos seguir analizando estas perspectivas.
12: Gracias. Presidenta, en el estado de Puebla se está trabajando con el lirio acuático ahí en el lago de Valsequillo. Se tienen grandes avances, incluso ya se presentaron algunas piezas de concreto, digamos, como adoquines. ¿Será posible también utilizar esa tecnología para este caso?
0: Son materiales distintos, es materia orgánica distinta. Entonces, cada una tiene sus propias soluciones. El lirio tiene sus características. Lo cierto es que la Secretaría de Ciencia, junto con algunos gobiernos de los estados, están trabajando y la Secretaría de Medio Ambiente, en opciones diversas para el reciclamiento también de materia orgánica.
12: Muchas gracias.
0: Gracias. Bueno, ya cerramos, o algo más, una más. A ver, la última. Sobre sargazo, después hablamos de otras cosas. También sobre sargazo, ¿quieres preguntar?
15: Gracias, presidenta. Buenos días a los señores aquí presentes. Tengo tres preguntas, presidenta, sobre el tema de sargazo, si me lo permite. La primera, para los titulares o los empresarios, quisiera saber cuáles han sido las pérdidas que generaron la llegada del sargazo a las playas y cuál será la reactivación de turismo y obviamente las ganancias a los hoteleros una vez que ya se está retirando el sargazo. Sería mi primer cuestionamiento.
0: No ha habido grandes pérdidas, pero si quiere alguno de ustedes comentar, adelante.
16: No podemos hablar de pérdidas cuando Quintana Roo es el destino turístico de mayor demanda, de más éxito. Lo que puedo decir es que el sargazo nos está representando un costo adicional. Preguntaban hace rato cuánto gente lleva. En una muestra de 2.5 kilómetros, como tenemos el Moon Palace, mecanizado todo con las barreras y los barcos y demás, ocupamos 34 personas, muy mecanizado todo, y cuesta 32 millones de pesos al año. Cuando vemos el beneficio que significa tener playas limpias, definitivamente no podemos hablar de pérdidas. Tenemos que hablar de otros temas como la promoción, como la seguridad, como la conectividad. Actualmente, si no se ve algún crecimiento inmediato es por el precio del combustible para líneas aéreas, que con todo lo que se ha subido, pues obviamente suben el precio del boleto. Entonces, es un tema complejo que no lo quiero resolver, no porque se resuelva el sargazo, ya lo hicimos. Tenemos muchos frentes de trabajo y sobre ellos vamos. Entonces, no podemos hablar de pérdidas, sino de buscar mayores ocupaciones, mayores ingresos, mayor generación de empleos, y en eso estamos, es trabajo permanente.
15: ¿Y qué porcentaje prevén en los próximos meses, una vez que se está combatiendo la captura del sargazo, por así decirlo?
16: Mire, en la hotelería somos los más afectados por el precio del combustible. O sea, si el sargazo se acaba la temporada en un mes, el precio del combustible sigue caro. Si logramos la ocupación del año pasado, nos vamos a dar por bien servidos, porque los impedimentos de volar a destinos lejanos por el combustible se encarece de origen. Así que ha crecido el número de cruceristas, de viajeros fronterizos, y tenemos también nosotros que trabajar sobre la regulación de las plataformas, que son una competencia desleal, pero ya los gobiernos, y en especial Quintana Roo, ya pagan más impuesto al hospedaje que los hoteles tradicionales, ya están viendo protección civil, ya están, pagan IVA, pagan impuestos sobre la renta, y se está trabajando en eso. Todo el año se trabaja en todo lo que va alrededor del turismo.
15: Correcto, muchas gracias. Y la siguiente pregunta, presidenta.
0: Se está atendiendo el sargazo. El problema del sargazo se está atendiendo. Este año hubo más sargazo. El anuncio de hoy es para decirles, vamos a invertir todavía más en coordinación para poder atender la producción adicional de sargazo en el mar. Lo que dice el señor Chapur es, por la guerra en Irán, aumentó el precio del petróleo.
15: Correcto.
0: Nosotros hemos estado trabajando y financiando el subsidio para que no aumente el precio de la gasolina magna ni del diésel. Sin embargo, en muchos otros países no se hace lo mismo y aumenta el costo de la turbocina, que es el combustible que se utiliza para los aviones. El aumento en el precio de la turbocina pues ha sido de 20-30%. Entonces, ¿qué es lo que hacen las líneas aéreas? Aumentan el precio del boleto, porque aumentó el precio de la turbocina. La turbocina que se vende en el mundo, porque un avión que viene de Estados Unidos carga turbocina en Estados Unidos. Entonces, esto pues ha tenido un efecto en turismo internacional, pero es el precio de la turbocina, no es el sargazo.
15: Claro.
0: Entonces, pueden ir todos los vacacionistas a las playas de Quintana Roo. Hay muchísimas playas limpias y para garantizar que sigan limpias y que todavía aquellas que no hemos podido atender las atendamos, pues es este programa integral.
15: Sí, perdón por no presentarme, soy Marco Antonio Olvera del portal Hidalgo News. Tengo dos preguntas, la siguiente es para la gobernadora o quizá también pueda participar la señora de la semana, la titular.
0: La doctora.
15: La doctora, Alicia. Perdón. Alicia Bárcenas, que además es excelente como embajadora cuando fue.
0: Yo también soy señora, soy doctora.
15: En ese sentido,
0: presidente, madre y abuela.
15: Quisiera preguntarle a la gobernadora, que además del sargazo, no sé si su gobierno está trabajando también para el tema de las plantas tratadoras de agua, porque eso es muy importante por el tema de los desagües de hoteles, los desagües de unidades habitacionales, porque tenemos que tener cuidado en las playas y por supuesto que esas aguas no lleguen a las costas.
0: Ese no es problema en Quintana Roo, ese no es un problema en Quintana Roo. O sea, el tema del reciclamiento de agua lo tiene bastante desarrollado, ese no es problema en Quintana Roo.
15: Ok, gracias, presidenta. Buenos días.
0: Gracias. Vamos, la última del sargazo. A ver acá, Carlos, que está de este lado.
17: Doctora, buen día para todos. Carlos Tumane, 4Media Telecomunicaciones, Veracruz. Consultaré rápidamente pues a la secretaria de Medio Ambiente, que le sabe al tema. Fue segunda de Kofi Annan hace muchos años en el tema internacional. Se hablaba de la estrategia del sargazo, se habla por ahí de un barco que está buscando República Dominicana comprar. Es preguntarle si en este evento que se va a tener con los países en septiembre, octubre, si no mal recuerdo, se podría tener una estrategia ya coordinada de lo que es los países de Centroamérica y del Caribe para la contención del sargazo. En ese sentido, secretaria, preguntarle si nos puede hablar al respecto, si va con esa idea o cuál es la idea que se tiene en este congreso, por favor.
18: La idea es, con el permiso de la señora presidenta, la idea es que vengan los países caribeños afectados por el sargazo. ¿Cuáles son? Bueno, está República Dominicana, está Jamaica, está Barbados, las pequeñas islas también, que son territorios franceses, por ejemplo, Guadalupe, Martinica, etcétera. Pero también queremos invitar a países que nos pueden ofrecer ayuda
0: para poder controlar también las causas que originan el sargazo. Brasil es un caso, porque los fertilizantes que se están desahogando en el mar, precisamente la falta de tratamiento del agua en el Amazonas, está generando estos nutrientes. Entonces queremos que venga Brasil para que también nos ayude a controlar desde las causas. Y también queremos traer a las mejores tecnologías. ¿Quiénes tienen barcos interesantes? Japón. Japón tiene unas embarcaciones, incluso barcos balleneros, que ya no se capturan ballenas, que pueden ser muy interesantes, pueden ser reconfigurados para recolectar sargazo. La idea de esta reunión entonces es traer a los países, traer a empresarios caribeños, la Unión Europea con todos sus fondos de inversión. Nosotros acabamos de crear el Fondo de Capital Ambiental con la CAF. La idea es juntar financiamiento, empresarios y gobiernos para lograr una acción articulada. La mayoría de los caribeños quisieran que en México se establecieran las empresas tratadoras de sargazo y que les podamos, en cierta forma, brindar ese servicio, pagándonos, por supuesto, porque ellos no tienen escalamiento como nosotros sí podríamos lograrlo en el Parque de Economía Circular, por ejemplo. En Centroamérica no está llegando el sargazo, curiosamente, tanto como sí en el Caribe y, por supuesto, en nuestra playa de Quintana Roo.
17: Eso sí. ¿Esta sinergia cuánto costaría, secretaria? Esta sinergia que nos está comentando, esa estrategia de esos países, ¿en cuánto se valoraría esta estrategia que...
0: Pues es lo que vamos a construir, precisamente el 1 y 2 de octubre que vienen todos estos países. También viene, la Unión Europea está financiando gran parte de esta iniciativa, la cooperación alemana, la cooperación francesa, la cooperación de varios países, están el JICA de Japón. O sea, queremos traer justamente para armar la estrategia y calcular cuánto puede costar el poder actuar de manera conjunta entre todos los países. Por supuesto, Relaciones Exteriores tiene que estar con nosotros.
17: Perfecto. Pues, doctora, abusando del uso del micrófono, ayer se dio a conocer en una resolución que habla sobre el PRI y Alito Moreno, si nos da algún comentario.
19: Vamos con la regla, vamos con la regla. Bueno, vamos a despedir a nuestros invitados para que nos podamos quedar a contestar las preguntas. Venga, sacar una foto.
20: Sí.
21: Por favor.

0: Bueno, a ver, vamos, seguimos con las preguntas en lo que se despiden nuestros invitados. Bueno, vamos, ahora sí, el INE, ¿qué decías? El micrófono.
1: Perdón, doctora. Si nos da su opinión respecto a esta resolución del INE ayer en lo que es una comisión, pues se ordena al PRI, en este caso Alito Moreno, el retirar de las redes sociales y de sus dichos los términos narcogobierno, también narcopartido, refiriéndose obviamente al tema de Morena. Si nos puede hablar al respecto, por favor.
0: Pues qué bueno, porque el INE tiene la responsabilidad, pues, de que la disputa política sea con verdades y que no haya de cualquier partido, no porque haya sido el PRI, un uso de noticias falsas, de argumentos sin fondo en el debate político, y que sea más bien propositivo, que no sea de agresión. Entonces, todavía tienen ellos la posibilidad de ir al tribunal, pero me parece bien que el INE pues esté cumpliendo con su función.
1: Y ya regresando al tema de turismo, por aquí de Pichón, que está, creo que sí se quedó la secretaria de turismo, que nos pueda hablar sobre el gasto total de viajeros internacionales en esos primeros meses del año. Por ahí había también una nota que hablaba que en la primera semana de este periodo de vacacional pues había habido una baja en cuanto a llegada de turistas a Tulum. Si nos puede desmentir esta información.
2: Con su permiso, creo que podemos poner una infografía de los datos del turismo. Primero decir que este mes de mayo es importante decirlo, porque los números van muy bien. Tenemos 4 récords históricos solamente en el mes de mayo, tanto en la llegada de visitantes, que es 8.8 millones solamente en el mes de mayo, más de 3.92 millones de turistas, que representan 6%, cruceros 14%, y la derrama económica que también dan los cruceristas. Aquí tenemos los 3 indicadores principales de enero a mayo, que son los más recientes. Lo que les comentaba, son 8.8% más en llegada de visitantes internacionales, 42.87 millones, que pues versus el periodo anterior representa un 8.8%. Ese es un récord histórico en el acumulado. Lo mismo que en la llegada de turistas, que recordemos que son los que pernoctan, que alcanzamos 20.39 millones, 5.3%. En la media estamos creciendo. Y la derrama económica son 15.869 millones de dólares. Es decir, no incrementamos, no se disminuyó, versus el mismo periodo. ¿Qué está pasando? Son factores, como lo comentó la presidenta, en el tema del turismo aéreo. El turismo aéreo es el que gasta más. Hoy los viajes son de más cortos y de menos días. Entonces, eso hace que la derrama pues tampoco tenga tanto movimiento, pero estoy segura que en el mes de junio, como lo han escuchado, tengamos un 10% más de visitantes y también genere un porcentaje alto de turistas.
1: Rápidamente, aprovechando con el tema del Mundial, los números que se dieron en el Mundial, ¿superaría el récord que se tiene previsto de visitantes para este año, doctor?
0: Todavía no están los datos cerrados de junio y luego de julio del INEGI. ¿Es INEGI o es? Sí, del INEGI, para poderlos dar. Pero hubo mucho más turistas. O sea, sí fue un éxito el Mundial en las 3 ciudades y en otros lugares del país. Pero ya los números exactos, en unos meses se va, en unos días se va a dar a conocer el resultado de junio y después de julio. ¿Qué nos ha afectado en llegada de turistas extranjeros? Si en algo nos ha afectado es el precio de la turbocina en avión. Sin embargo, hay más turistas también que llegan por otras vías.
1: Doctora, muchas gracias.
0: Bueno, vamos de este lado. A ver, la compañera que desde lleva varios días queriendo.
3: Sí, buenos días, señora presidenta, buenos días a todas y todos. Elida Fernández, de Noticias del Movimiento Conciencia y colaboradora del canal de noticias Animales con Derechos, Uniendo Causas, Conectando Derechos. Hoy traigo una sola pregunta y un comentario. A la pregunta permítame darle contexto. Señora Presidenta, el 28 de abril de 2025, en este espacio de la Mañanera del Pueblo, le solicitamos que recibiera el proyecto de Ley General de Bienestar, Cuidado y Protección de los Animales que mandata nuestra Constitución, elaborado por el Movimiento Conciencia. En aquella ocasión le expresamos que únicamente bajo su conducción tendríamos la certeza que dicha propuesta sería debidamente analizada y canalizada a las instancias competentes para su eventual consideración. Usted aceptó el documento y respondió afirmativamente, instruyendo su revisión y análisis tanto a la Semarnat como a la Consejería Jurídica. El pasado 13 de julio, la senadora Maki Esther Ortiz Domínguez, del Partido Verde Ecologista, presidenta de la Comisión de Medio Ambiente, Recursos Naturales y Cambio Climático, encabezó una reunión con el propósito de presentar el proyecto de dictamen para expedir la Ley General de Materia en materia de bienestar, cuidado y protección de los animales. La senadora informó que el proyecto de dictamen analiza 18 iniciativas presentadas por 52 legisladoras y legisladores de todas las fuerzas políticas, además de 40 propuestas provenientes de la Cámara de Diputados. De igual manera, señaló que el proyecto recupera las conclusiones derivadas de los foros realizados durante 2025, a los cuales no fuimos invitados. Asimismo, la propuesta de ley que le confiamos, señora Presidenta, desde el Movimiento Conciencia, no fue considerada para el proyecto de dictamen, fue simplemente ignorada. Nos dirigimos nuevamente a usted, señora Presidenta. Nuestra intención no es reclamar protagonismo, sino manifestar que tras un análisis realizado por el Movimiento Conciencia, consideramos que el proyecto de dictamen difundido por la senadora Ortiz Domínguez no solo no refleja aquello por lo que tanto hemos luchado, sino que en diversos aspectos resulta diametralmente opuesto. ¿Cuenta esta ley con propuestas claras para tratar de evitar que se repitan casos como el tigre Kenzo o la osa mina? Consideramos que no. En materia de prácticas educativas con animales vivos, ¿busca nuestro país estar a la altura de las naciones más avanzadas y evitar que semestre tras semestre se repitan casos como el del Instituto Politécnico Nacional, donde se rescataron conejos destinados a una muerte cruel e innecesaria? Consideramos que no. El proyecto ni siquiera contempla la objeción de conciencia para estudiantes y docentes, una omisión que dista de ser un asunto menor. ¿Es ético proponer métodos mecánicos como una forma de eutanasia? Consideramos que no. Una redacción ambigua sobre la eutanasia como la que aparece en su texto, sumada a un lenguaje obsoleto, podría dar lugar a interpretaciones discrecionales y abrir la puerta a prácticas como matar a golpes a un perro o un gato, o como se refieren ellos, matar a los animales adiestrados usados para prestar servicios de guardia y protección por la imposibilidad de reubicación. E incluso propone prohibir que un niño o una niña se despida de su compañero de vida. Respecto a la gestión de perros y gatos, la propuesta establece métodos claros y cuenta con un plan integral como el que le entregamos, señora Presidenta, para reducir su población de manera ética y eficaz. No, consideramos que no. Por el contrario, podría significar un retroceso frente a logros como la estrategia CERA implementada en el Estado de México, la cual hoy es un referente a nivel nacional. Por lo antes expuesto y mucho más, invitamos a las Comisiones Unidas de Medio Ambiente, Recursos Naturales y Cambio Climático y de Estudios Legislativos de la Cámara de Senadores, al Congreso y a los tres órdenes de gobierno, al foro del Movimiento Conciencia a realizarse en la Secretaría de Gobernación. En este espacio se buscará generar conocimiento, reflexiones y propuestas éticas, viables y progresistas bajo los más altos estándares nacionales e internacionales en derecho animal. Señora Presidenta, la Consejería Jurídica nos ha informado que el Ejecutivo Federal no presentará una iniciativa de ley. Ante este escenario, la pregunta es, ¿consideraría usted pertinente que se tome en cuenta para el proyecto de dictamen la propuesta de Ley General de Bienestar, Cuidado y Protección de los Animales del Movimiento Conciencia, toda vez que dicho colectivo impulsó y acompañó el proceso que derivó en la histórica reforma constitucional en materia de protección animal?
0: Tiene que hacerse. Aquí le pido a Alicia.
4: Efectivamente, la propuesta actualmente la tenía el Senado con Maki Ortiz
0: y ha pasado también a la Cámara de Diputados con Gaby Benavides. La propuesta está, todavía existe. No se ha hecho todavía el dictamen final. Nosotros hemos participado con la Consejería Jurídica, con SADER, SEMARNAT, y sabemos que hay preocupaciones que queremos que se incluyan. No están excluidas de ninguna manera. Así es que yo tomo muy en cuenta lo que usted nos presenta y le propondré a la Cámara de Diputados y de Senadores, ahorita a la Comisión Permanente en realidad, para que tengamos una reunión con ustedes y revisen dónde está la ley en este momento y qué es lo que le falta. Una de las cosas que estamos tratando de hacer también es definir bien las competencias federales, estatales y municipales, porque cada uno de nosotros, de las instancias, va a tener responsabilidades diferentes. Pero tiene razón, hay cosas que no están incluidas. Uno de los grandes temas que está en debate es como, digamos, el tema de la eutanasia, que no es eutanasia en realidad, pero ese es un tema a debatir. También nosotros tenemos dudas al respecto, así es que quiero invitarla a que sigamos trabajando. La ley todavía no está, el dictamen no se ha hecho, está con Maki Ortiz y con Gaby Benavides.
3: Muchísimas gracias, secretaria. Aprovechando, algo muy breve, para recordar que está pendiente el foro para abrir la conversación para la iniciativa de reforma constitucional por los derechos de la naturaleza. También esto le entregamos la propuesta a la presidenta. Creo que es tiempo de abrir esta plática y de sentarnos sobre esa posibilidad.
0: Eso sí, le toca a la presidenta, porque es constitucional lo que ustedes proponen, el derecho a la naturaleza.
4: A ver, vamos a pedirle aquí a los secretarios, a la secretaria, a todos, que hagan una reunión en SEMARNAT para que se invite desde SEMARNAT a las presidentas de las comisiones, a los diputados y diputadas, senadores y senadoras que han estado en esta discusión, y a ustedes.

0: es adoptar. Usted respondió favorablemente, señalando que se tomaría como una de las promociones adicionales del Mundial, e instruyó a la licenciada Gabriela Cuevas, representante del Gobierno de México para la organización de la Copa Mundial, para atender este asunto. Sin embargo, la respuesta por parte de la Oficina de Coordinación fue que habría que darle trámite con Profepa y Semarnat por los temas que involucra promover la adopción responsable de perros y gatos. Es una competencia de dichas dependencias. El Mundial ha concluido y con ello también se perdió una oportunidad histórica para impulsar una campaña nacional a favor de la adopción. Nuestra única intención fue apoyar a miles de rescatistas de perros y gatos que enfrentan diariamente las consecuencias de la crueldad y el abandono, personas que han entregado su vida y patrimonio a esta causa y que viven la constante dificultad de encontrar hogares para los animales rescatados en un país donde la cultura de la adopción aún enfrenta importantes desafíos. Por ello, sugerimos respetuosamente a la señora Gabriela Cuevas asista al foro informativo y de análisis arriba mencionado con el propósito de adquirir conocimientos respecto al tema.
1: Muchas gracias. Ya fue más complejo incorporarlo en el Mundial, pero eso no quiere decir que no vayamos a hacer campañas. Entonces, nos ponemos de acuerdo.
0: Muchísimas gracias, señora presidenta.
1: ¿Cuándo es la reunión en Secretaría de Gobernación?
0: Todavía está por definir la fecha.
1: Ah, bueno, entonces hablamos con Rosa Isela y Alicia, si te parece. Se convoca conjuntamente para la ley y también la parte de la campaña, Belmont, para que tú coordines la campaña de adopción. ¿Te parece?
0: Muchísimas gracias, señor presidente.
1: Vamos. A ver, Hans.
2: Buenos días, presidenta. Hans Salazar, de Noticiero en Redes. Preguntarle, el PRI y el PAN que no apoyaron una condena legislativa, argumentando que solo era discurso y otras cosas tantas, una condena para apoyar a nuestros migrantes, en Estados Unidos por la criminalización y obviamente lo que están padeciendo por parte concretamente de la ICE. Quisiera su opinión.
1: Pues es parte de la hipocresía, la verdad, porque la defensa de las y los mexicanos en Estados Unidos pues debe ser conjunta. Incluso hubo una iniciativa que planteamos en donde se juntaron todos los partidos en el caso del Senado, no así en la Cámara de Diputados. Entonces, no tendría por qué ser un asunto de ni de debate. La solidaridad, el apoyo, el reconocimiento a nuestros paisanos y paisanas, pues tendría que ser automático.
2: Bien, presidenta. En otro tema, preguntarle, bueno, aquí ya se presentaron el impulso para la defensa de las audiencias. Usted ya se ha expresado suficiente, pero quisiera yo
3: Son las 9:13.
2: Ha habido, obviamente, un gran debate, de eso se trataba, pero creo que no se trataba de mentir en torno a la iniciativa para la defensa de las audiencias. Y es lo que ha estado pululando bastante. A mí me ha llamado la atención porque me he puesto a revisar expresiones, programas de quienes se oponen y saber cuál es la argumentación. A mí me llamaba la atención, por ejemplo, que una conductora de radio que fue callada con el PAN, con los gobiernos del PRI y del PAN, prácticamente está criticando el derecho a las audiencias, la defensa del derecho de las audiencias a pues que no se le mienta, a saber precisamente los contenidos de la que se difunden en medios de comunicación. Y me llamaba este tipo de reacciones por parte de este tipo de periodistas que fueron defendidos incluso por la sociedad misma en su momento, porque fueron cesados de sus programas de, en este caso, de radio. Y hay otro que me llamó mucho la atención, quisiera citarlo porque esto es parte de las contradicciones que encontré, que es uno de los intelectuales, mayores intelectuales de la derecha del país, donde dice, es un tuit de Krause, que dice: Proceso, La Jornada, Vuelta, Radio Red y muchos otros medios que lucharon por la democracia en tiempos del PRI estarían censurados por el régimen actual, que ya no esconde su vocación totalitaria, lo demás. Pero aquí, más que solamente citarle el tuit, es comentarle, por ejemplo, dice, estarían censurados.

0: no censurando, perdón, estarían censurados. La jornada incluso está aquí presente, siempre me refiero.
1: No, déjate tú eso, TV Azteca, ¿cuándo lo hemos censurado?
0: Entonces, me llama mucho.
1: O Aristegui, ¿cuándo lo hemos censurado? O cualquier medio. Cualquier medio, díganme ustedes, ¿cuándo se ha censurado? Una cosa es que no estemos de acuerdo con lo que publiquen y aquí hacemos derecho de réplica, y otra cosa muy distinta es lo que se hacía en el pasado, que se hablaba por teléfono con los dueños y se les decía, corre a este conductor porque está hablando mal de mí. O se les llamaba a la oficina del coordinador de comunicación social, se les ofrecía recurso para que cambiaran su línea editorial. Nunca se ha hecho eso, ni es la pretensión con los lineamientos. Lo que está en los lineamientos está en la ley. Eso tiene que quedar muy claro. La ley que se aprobó fue con el acuerdo de la CIRT, la Comisión, la Cámara de la Industria de la Radio y Televisión, participó en las discusiones para la aprobación de la ley. Estuvieron de acuerdo. Incluso se hicieron mesas de trabajo para modificar artículos para que pudiera salir una ley en donde hubiera un acuerdo básico con todos. Ahora que salen los lineamientos, dicen que hay censura. Además, no se han publicado. Se ha publicado para consulta pública. Todavía se pueden modificar si hay alguna discusión. Pero ya salieron todos a decir que hay censura y que pretendemos censurar. Nunca ha habido más libertad de expresión que ahora. Lo puedo asegurar. Hay una televisora que se dedica todas sus 24 horas a hablar mal del gobierno. Hay radiodifusoras que pueden tener un programa ahí medio plural, pero sus conductores o algún otro hablar mal del gobierno. ¿Cuándo hemos buscado su censura? ¿Cuándo hemos pedido que se mueva a un conductor, a un opinólogo? Ah, muy distinto es que desde aquí, digamos, no estamos de acuerdo. Hay detector de mentiras, esto es mentira, es falso lo que publicaron. No estamos de acuerdo en lo que se está diciendo y aquí damos nuestra versión. Porque si no existiera la mañanera, pues entonces no tendríamos derecho de réplica. Porque cuando uno le pide a un medio, a pesar de que es ley, que publique en el mismo tamaño o con el mismo tiempo una réplica, no lo hace. Entonces tenemos la mañanera para debatir, para discutir, para poner nuestros puntos de vista y para defender el proyecto de nación que representamos. Pero no hay censura ni habrá censura porque es nuestra convicción. Ah, pero todo el régimen autoritario. Nunca hablaron del régimen autoritario cuando se reprimió a los maestros. Nunca. Y ahora hablan de un régimen autoritario porque supuestamente queremos censurar de una ley que se discutió y estuvieron de acuerdo. Y ahora se pone a disposición de la opinión pública, de la gente, del pueblo, de incluso los medios, los lineamientos. O sea, está discusión, ni siquiera se han aprobado. Y hay mesas de trabajo y hay personas que pueden opinar. Ay. Pero censura jamás, si no estamos de acuerdo nosotros con ello.
0: Incluso hay titulares donde dice, nos consultan la imposición. Ese tipo de fraseo a mí me llama mucho la atención. Si ya es una imposición, ¿cómo te están consultando? Es decir, hay ese tipo de cosas que me llama la atención. Y puntualmente, presidenta, también decir, ¿no?, el pasado, que yo creo que es muy importante, y esa es mi pregunta, ¿por qué no plantear, por ejemplo, en su momento, en los años, digamos, más duros del PRI, se censuraba con PIPSA, que era la empresa estatal que proveía de papel, que era la forma, bueno, la prensa, obviamente, pues la utilización de la materia prima. O el tema de la propia autocensura que se pactó con Calderón, precisamente para que ya no se hablara de ciertos temas, concretamente el tema de la violencia. O cuando prácticamente salió exiliado, sigue en el exilio el periodista de Radio Red, Gutiérrez Vivó, precisamente incluso señaló al propio Calderón de intentar asesinarlo. En fin, podemos estar hablando de varios casos muy concretos, o la destrucción del Excelsior, bueno, del ataque contra Excelsior, mejor dicho, la dirección ya después pues dejó de ser cooperativa y la vendieron. En fin, si se hace un recuento de todo lo que en estos regímenes el PRIAN finalmente fue la prensa y cómo prácticamente fue sometida, no sé, pero por para nada se respetaba el derecho de las audiencias, no existía, o sea, no existía ni la consideración de lo que se escuchaba, lo que se veía, lo que se leía por parte de la ciudadanía. ¿Por qué no hacer un recuento de este tipo de cosas? Y yo lo digo porque además es otra, y con esto finalizo y quisiera su respuesta. En estos ataques, porque para ellos son análisis, a veces me parece que una falta de elementos para analizar, comparan a la mañanera, a este espacio que es pues de difusión de las acciones, de preguntas y respuestas. Decía ayer en un programa, es que la revista que tiene, por ejemplo, la presidenta, o sea, comparándolo con un programa matutino, dice, entonces también que se le revise como
1: pues
0: si
1: que
0: fuera.
1: Que no la vean. Tienen esa atribución, ver o no ver la mañanera. Nosotros tenemos un espacio para difundir los resultados del gobierno y las acciones, como el día de hoy. Hay un problema en Quintana Roo, en las playas, que está creciendo. ¿Qué hacemos? Lo atendemos. E informamos al pueblo de México cómo lo estamos atendiendo y cómo lo vamos a seguir atendiendo. Si no tuviéramos este espacio, díganme qué medio va a sacar la atención del sargazo, que es un tema muy relevante para el sureste de México, por parte del gobierno. Probablemente ninguno. La mañanera tiene una virtud, hablamos de manera directa. Están ustedes, que son medios alternativos, medios de radio y televisión, medios escritos, son medios de comunicación. Nosotros tenemos un espacio a través de la posibilidad de las redes sociales de hablar de manera directa, sin intermediarios. Y aparte, en el debate, pues hay aquí periodistas que no están de acuerdo con nosotros, reporteros que sí, en algunas cosas están de acuerdo, en otras no, y se hace debate. Preguntas. Esa es la mañanera, y es la mañanera del pueblo, porque informamos de manera directa al pueblo y hay preguntas, respuestas. Quien no quiera ver la mañanera, pues que no vea la mañanera, ¿verdad? Ahora, muy importante, nosotros creemos en la libertad de expresión, hemos luchado toda nuestra vida por la libertad de expresión. La ley que se aprobó es para que las audiencias tengan el derecho constitucional a la información. El derecho de las audiencias no lo inventamos nosotros. Se discute desde hace años en México, añísimos. El senador Corral fue uno de los que en su momento defendió el derecho de las audiencias. Pero igual lo defendieron muchos periodistas y mucha gente. Decir, ¿cómo hacemos para que los medios de comunicación, que solamente tienen información parcial o de un punto de vista, podamos nosotros quejarnos, podamos decir esto no es verdad, para poder tener derecho al acceso a la información? Entonces, ¿qué se propone en la ley? Una persona nombrada por la propia empresa para que sea la receptora de estas quejas sobre el derecho a la información. Lo que se ha puesto en discusión es el tema de las multas. Eso venía desde la ley, pero está consulta. ¿Y quién aplica las multas en todo caso? Eso está consulta, está debate. Desde el gobierno, de ninguna manera, jamás, como creen, vamos a querer censurar. Si hubiéramos querido censurar, ya lo hubiéramos hecho, porque están los instrumentos, incluso la interpretación legal. No lo vamos a hacer nunca, porque no creemos en ello, por convicción. Pero sí creemos en que el pueblo, la ciudadanía, tenga derecho a la información. Por eso se habla del derecho de las audiencias. Y es algo que no nos inventamos nosotros. Viene, es internacional y particularmente en México, desde donde más discusión hubo fue en el 2008, por ahí, ¿no? También el Movimiento 130.
0: También. Gracias, presidente.
1: Gracias. Vamos por acá, vamos a tomar dos más, ya para cerrar. Aquí.
2: Gracias, presidenta. Buenos días, soy Jonathan Lozada en la red y Máxima FM. Solo me quería referir rápidamente al tema de la mañanera, ahora que lo han mencionado y que está muy comunicado o muy abordado en los medios, porque además soy investigador de la comunicación y la comunicación es un fenómeno circular, no es únicamente informar. Y es realmente no únicamente la primera vez en México, me siento, y en el mundo probablemente, donde el fenómeno sucede de esa manera. Es una comunicación en la que se permite no únicamente vertir la información, sino también contestarla del otro lado. Es una apreciación simplemente que quería hacer. En mi primera pregunta, presidenta, el tema que ha manejado el INEGI, este que ha publicado con este crecimiento del 1.5%, estos indicadores también del ámbito turístico, esta fortaleza económica que se ha mostrado durante estos primeros 6 meses del año, pues son un punto de partida importante en lo que México está haciendo en este momento y en sus políticas públicas. La pregunta es cómo se visualiza el resto del año para mantener esa celeridad o para mantener y probablemente llegar a otro punto de buen puerto en el ámbito de la economía.
1: Mejor, porque hay algunas obras públicas que van a tener un impulso mayor en el segundo semestre, que se están licitando y que van a tener un mayor impulso. Y ustedes saben que la obra pública y la construcción pues es quizá uno de los motores más grandes para el desarrollo económico. La vivienda para el bienestar y las obras públicas van a tener un impulso mayor en el segundo semestre y eso va a ayudar mucho.
2: En otro tema, presidenta, recientemente en Chiapas, bueno, me voy a referir a Chiapas en este momento, el INAH documentó el hallazgo, un nuevo hallazgo de una cueva extraordinaria en Cintalapa, Chiapas. Se encuentra, por cierto, cerca del famoso Arco del Tiempo. Se encontraron 13 ofrendas y más de 179 objetos de la cultura Zoque, los cuales, por cierto, se encontraron intactos por más de 1.300 años. La comunidad local, de hecho el lugar lo encontró un guía de turistas y la comunidad lo protegió hasta que dio aviso al INAH. Habla esto, pues me parece extraordinario, una suerte de conciencia de la comunidad, del patrimonio cultural que seguramente estiman valioso y que a final de cuentas pues fue el propio INAH quien, a través de sus investigadores, del doctor Josué Lozada, por cierto, se encargaron de la investigación y hoy en día pues es parte de, me parece, de un punto muy ejemplar de cómo la comunidad pues puede ser parte también del cuidado del patrimonio y del evitar también los saqueos que durante mucho tiempo han sucedido en nuestro país. Presidenta, ¿se puede hablar de una política pública, se podría impulsar una política pública que vaya además enfocada a la concientización, a la mayor brindar mayor información también a las comunidades de su propio patrimonio como parte de la estrategia.
1: Lo tienen, yo creo.
2: Perdón.
1: Si alguien cuida su patrimonio cultural, son las comunidades indígenas. El saqueo vino de otro lado, no vino de las propias comunidades. Y ayer hay una repatriación también de nuevas piezas. El trabajo que hace Lina es extraordinario. Aquí José Alfonso nos ayuda mucho también en la coordinación del Gabinete Cultural. Y particularmente este de su descubrimiento es asombroso. Entonces, vamos a pedirle a Lina que informe más sobre este descubrimiento.
2: Finalmente, Presidenta, se ha publicado hoy, autoridades de la Ciudad de México han ofrecido un combate total, han dicho, a las redes de despojo de inmuebles, un tema complejo, un delito además que es muy complejo y una red, un entramado que parece sofisticado, toda vez que en los delitos de despojo no únicamente ocurre que personas van e invaden todas las veces las propiedades de otras personas, sino que en algunas ocasiones hay escrituras falsas, registros públicos falsos, registros inscritos, una serie de artimañas ahí puestas, de tal manera que resulta muy difícil incluso en ocasiones para el propietario legítimo demostrar que es propietario legítimo, porque ya hay una serie de cosas. Aquí hay una acción del gobierno de la Ciudad de México, bueno, de la Fiscalía de la Ciudad de México, y el caso está presente en diversas entidades, y no es que en todo el país. Hemos nosotros registrado también en nuestros espacios informativos casos en Chiapas, ¿no? En Chiapas hay un trabajo así muy concreto, como lo ha mostrado también la Fiscalía de la Ciudad de México, la misma Fiscalía del Estado de Chiapas ha trabajado por ello, el Poder Judicial lo ha también tocado. Pero mi pregunta es, en este sentido, así como el delito de la extorsión que competía de alguna manera a instancias locales fue tomado por la Fiscalía General de la República como un delito que también puede abarcarse desde lo federal, ¿podría hacerse una revisión con relación a otros delitos como este que tienen como mecanismos aparentemente sofisticados y complejos para poder considerarse un delito grave a nivel federal?
1: Hay muchos estados que han trabajado eso, también Quintana Roo, por ejemplo. Quintana Roo tuvo muchos años un problema relacionado con el registro público de la propiedad y Mara ha estado trabajando en ello y muchos otros gobernadores. Nayarit hizo recientemente una recuperación de tierras también muy importante, y qué bueno que la ciudad está también tomando este tema. Desde la Agencia Digital estamos apoyando para digitalización de catastros, de registros públicos, para poder ordenar la propiedad. Y aparte, pues hay asuntos delincuenciales de alguien que usurpa alguna persona o que invade alguna propiedad. Pero qué bueno que la ciudad lo está haciendo. No sé si tú quieras comentar de lo que se ha hecho en Quintana Roo.
3: Sí, en el desorden se genera, ahí se genera la corrupción. Y la importancia, como dice nuestra presidenta, del apoyo federal que nos ha ayudado muchísimo a digitalizar los catastros. A mí me tocó desde que era presidenta municipal y ahora como gobernadora, y digitalizar el registro público de la propiedad con estos sistemas que hay ahora de alertas, en donde si tú tienes legalmente un título, una escritura, puede darte una alerta cuando alguien quiere moverlo, que eso sucedió a lo largo de los años. Nos pasó mucho tiempo en Quintana Roo, no nada más con terrenos o predios de un empresario o de una sociedad, una persona de sociedad civil o de un ser humano entre otros seres humanos, sino también de terrenos nacionales. Desde el origen, que se inventaron títulos apócrifos, y cuando empieza a estudiar la Secretaría de Desarrollo Territorial Urbano o el Tribunal Agrario, se dan cuenta que no existe, ni ese título nunca existió, te das cuenta que esto se da desde hace mucho tiempo. Entonces, quitar la corrupción a través del orden y la digitalización, que es lo que hicimos en Quintana Roo, y que sea el delito de despojo grave, con penas altas, para que aquel que lo quiera hacer, que lo dije hace un momento, cuando se cometen estos delitos, la respuesta es, pues siempre ha sido así y no pasa nada, y la puerta giratoria. Hoy el delito en Quintana Roo es penado, muy penado, y hoy hay un orden y estamos resolviendo cosas todavía de tiempo atrás, de la mano con el gobierno federal, para llegar al origen de quién es el titular o quién es el legítimo dueño, quizá el gobierno federal, quizá un civil, quizá un empresario, y no estamos trabajando, pero sin duda alguna combatir la corrupción es a través del orden y la digitalización.
2: Gracias, presidenta.
1: Gracias. La última pregunta, si les parece. A ver, aquí la compañera.
4: Gracias, presidenta. Mariana Madrid, del Mexicano, Diario Regional de Baja California. Precisamente sobre la entidad. Presidenta, la situación entre la gobernadora Marina del Pilar y el exgobernador Bonilla, esta disputa por los audios, y que incluso pues creo que la gobernadora ya puso una denuncia, ¿no considera que puede mermar, que puede afectar la alianza en la entidad rumbo a las elecciones de 2027? Y sobre este tema, saber si el martes que la vio, pues la gobernadora tuvo oportunidad de comentarle algo sobre el tema.
1: No, pues fue nada más el evento de el operativo Kukulcán que se hizo para el Mundial. Ya no tuvo oportunidad de platicar con ninguno de los gobernadores que estuvo presente. Yo creo que no corresponde a la mañanera. Tienen que resolver sus temas y ya le toca en todo caso a Morena o al PT definir las alianzas.
4: Gracias, presidenta. En otro tema, ¿no considera que es momento de ya ponerle un límite a estos ataques constantes que vienen de funcionarios de Estados Unidos? En esta ocasión fue un congresista republicano quien la acusó directamente a usted de socavar la política de presión del gobierno de Trump sobre Cuba por el nuevo envío de ayuda humanitaria que anunció esta semana.
1: Hay dos temas en Estados Unidos. Uno, están en campaña. Y lo que hemos dicho es, está muy bien que estén en campaña, tienen elecciones en noviembre, pero México no debe ser tema de su campaña porque tienen sus problemas en Estados Unidos. México no es piñata de nadie. Entonces, que no usen a México para su campaña. Eso es así, tan sencillo como es. Nosotros tenemos coordinación con el gobierno, colaboración sin subordinación, como lo hemos dicho. Y lo segundo, el apoyo a Cuba ha sido histórico de México y va a seguir siendo. Es un asunto de soberanía y de ayuda humanitaria. Y siempre lo vamos a seguir haciendo. Y además nuestra Constitución habla de la autodeterminación de los pueblos. Ahora algunos criticaron por la posición que dije de Nicaragua. Dije, autodeterminación de los pueblos y democracia. Eso es lo que defendemos. Pero Nicaragua, pues son los nicaragüenses. Y nuestra posición siempre va a buscar la democracia. En el caso de Cuba, siempre vamos a ayudar al pueblo de Cuba. Siempre. Es un pueblo hermano. Hay una historia común. Y no estamos de acuerdo con el bloqueo que afecta tanto a un pueblo. No estamos de acuerdo. Lo manifestó México desde 1963 o 62, hace 64 años que México ha defendido la autodeterminación del pueblo cubano y que ha estado en contra del bloqueo. Eran otros gobiernos y de todas maneras se defendió porque es una posición constitucional.
4: Gracias, presidenta. En otro tema, ¿tiene algún reporte por parte de la Secretaría de Educación Pública sobre cuántas escuelas militarizadas han encontrado en el país? Esto en el contexto del anuncio que hizo la SEP ayer de que se tiene hasta el 31 de agosto, me parece, para que todas estas escuelas sean clausuradas.
1: No tengo aquí el dato, pero a ver si Mario lo puede publicar. Y es muy triste lo que pasó hoy en Tamaulipas y se está atendiendo y es muy buena la decisión que toma la SEP, porque con el pretexto de la disciplina pues hay abusos y eso no puede permitirse. La educación, es cierto, es una parte de aprender límites, pero es sobre todo un espacio de libertad, de construcción de libertad. Entonces no debe permitirse ningún tipo de abuso contra la niñez. Entonces fue una buena decisión que tomó la SEP, y a ver si nos puede informar cuántas escuelas están reconocidas como tal.
4: Gracias. Y ya finalmente, aprovechando la presencia de la secretaria Alicia, preguntarle qué reporte tiene sobre el derrame que ocurrió en Sonora, y aprovechando que nos va a contestar, si también nos puede dar un reporte de cómo van las acciones del saneamiento del río Tijuana, por favor.
5: Con mucho gusto informamos, como usted sabe, el sábado hubo este accidente de Ferromex, en el cual hemos estado muy atentos. La Profepa ha estado en sitio desde el primer momento, informamos por supuesto a todas las autoridades, estuvo Protección Civil, y el 29 de julio se hizo una clausura temporal en la zona del accidente como medida de seguridad, con el fin de restringir el acceso. Se realizó un sobrevuelo de 5 kilómetros del cauce, incluyendo el poblado del Saus, que está ubicado a 3.7 kilómetros del lugar del accidente. Eso nos preocupaba mucho, pero no se identificó ninguna evidencia de la solución derramada. El derrame fue de cobre y de hidrosulfuro hidróxido de sodio. Y ya se constató que Ferromex ya contuvo el derrame, cayó en un pequeño arroyo que es un arroyo temporal, y ya Ferromex ya recogió todo el cobre que había sido derramado y está en el trasvase de 1.700 litros de hidrosulfuro de sodio, que esa es la sustancia, con el propósito de reducir el riesgo. En eso está pasando en este momento. Y se hicieron labores de venteo de carro tanque, pero también estamos haciendo análisis con el INEC y con el IMTA, sobre todo para ver si no hubo permeabilidad o lixiviación hacia el manto acuífero, porque sí es cierto que se deslavó, porque llovió mucho después del accidente y se deslavó. Y también la empresa ha estado limpiando la zona, pero sí tenemos clausurado por el momento el sitio del accidente para verificar que no haya riesgos posteriores. En el caso del río Tijuana, tenemos un acuerdo, o sea, se firmó un memorándum de entendimiento muy importante el año pasado, y se hizo un acuerdo de SILA, que es el 333, donde vienen todos los proyectos que el gobierno de México se comprometió. Son alrededor de 38 proyectos, si no me equivoco del número, puede ser, pero ya llevamos un avance de 17. Hay una decisión del gobierno de invertir en el saneamiento del río Tijuana desde su origen hasta el final, hasta donde se descargan las aguas en el río, del río Tijuana, que normalmente van a dar, por cierto, a San Diego, ¿no? Y ahí también se aprobó la expansión de la planta de San Antonio de los Buenos, que nos va a permitir expandir la capacidad de tratamiento de las aguas. La verdad es que nosotros hemos cumplido fielmente a todas los compromisos que hicimos en esta acta 333. Falta que Estados Unidos cumpla con lo que están haciendo en la planta de tratamiento, el PITAR, que está del lado de Estados Unidos. Ellos nos deben todavía esas acciones.
4: Y precisamente sobre Estados Unidos, ¿han tenido algunas reuniones para ver cómo van ellos en este tema, para los cumplimientos?
5: Absolutamente. Las reuniones se dan normalmente, periódicamente, en la Comisión Internacional de Límites y Aguas, donde participamos nosotros también, sobre todo en el caso del río Tijuana y en las aguas del río Bravo. Ahí estamos muy atentos a los acuerdos que estamos tomando. Con el río Tijuana tenemos, creo que Estados Unidos reconoce realmente los esfuerzos que está haciendo México y lo ha publicado. Claro, es cierto que no hemos logrado la limpieza total, pero esto nos va a tomar todo este año y posiblemente el próximo. El próximo yo creo que ya lo solucionamos, en el caso del río Tijuana.
4: Muchas gracias, secretaria. Gracias, presidenta.
6: ¿Por qué no pones el video ese del río Tijuana, de cuando estuve ahí, de todas las obras que se están haciendo? A ver si lo encuentras. Y mientras tanto nos preparamos para Mujeres en la Historia. Adelante. A ver si lo tiene. Está en mis redes sociales, del día que fui a Tijuana.
7: Con permiso, presidenta. Muy buenos días a todas y a todos. Conocemos el muralismo mexicano a través de los autores como Diego Rivera o David Alfaro Siqueiros, pero detrás de cada persona representada existe una historia. Este es el caso de la extraordinaria Luz Jiménez, mujer indígena que, como las mujeres indígenas de ayer y hoy, han contribuido a la preservación de la grandeza de México a través del uso de nuestras lenguas originarias y la difusión de nuestros saberes ancestrales. Conozcamos a Luz Jiménez.
8: Julia Jiménez González, conocida como Luz Jiménez, fue una destacada traductora, escritora, promotora de la lengua náhuatl y modelo de artistas. Nació el 28 de enero de 1897 en Milpa Alta, Ciudad de México. Desde su infancia aprendió náhuatl y español en el entorno familiar, formación que contribuyó al desarrollo de una estrecha relación con la lengua y cultura de su comunidad. Julia Jiménez sufrió las consecuencias de la Revolución Mexicana. El 15 de octubre de 1916, su padre y sus tíos formaron parte del grupo de hombres a quienes los carrancistas asesinaron en el atrio de la iglesia de Milpa Alta. Julia tuvo que mudarse junto con su madre y sus hermanas a Santa Anita, Zacatlamanco, hoy un pueblo de Iztacalco. Sobre el origen de su trabajo como modelo de artistas existen dos versiones. La primera sostiene que el pintor Fernando Leal la propuso como modelo para la Escuela de Pintura al Aire Libre Chimalistac. La segunda señala que ella misma acudió a la Academia de San Carlos y tuvo la posibilidad de posar para artistas. Jiménez sirvió de inspiración para la maestra rural de Diego Rivera, Cortés y la Malinche de José Clemente Orozco y la Fuente de los Cántaros de José María Hernández Urbina. También fue retratada por otros destacados artistas como Jean Charlotte, Fernando Leal, David Alfaro Siqueiros, Tina Modotti, Rufino Tamayo y Pablo O'Higgins. Así se convirtió en una de las figuras más emblemáticas del arte mexicano post-revolucionario. Hacia 1929 inició su colaboración con el lingüista estadounidense Benjamin Lee Whorf como conocedora de la lengua y cultura náhuatl. A partir de esta experiencia, Luz se consolidó como una colaboradora de diversos antropólogos, lingüistas e historiadores interesados en la lengua y tradición náhuas. Además, participó en la recopilación de testimonios y textos en náhuatl que documentan la memoria colectiva de Milpa Alta. Luz Jiménez falleció el 28 de enero de 1965, a consecuencia de un trágico accidente vial, dejando un importante legado como símbolo de la mujer indígena en el arte mexicano, pero también como traductora, narradora y transmisora de la tradición oral náhuatl. Como observó Miguel León Portilla, Luz Jiménez posiblemente ha sido la persona que más ha contribuido con su palabra al rescate de relatos en náhuatl.
7: Y no olviden que pueden conocer estas representaciones en el Museo Vivo del Muralismo, sede histórica de la Secretaría de Educación Pública. Muchas gracias. Gracias, mañana, presidenta.
6: Mañana ponemos el video de Tijuana. Gracias a todos.
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0: Buenos días, soy Aileen Muñoz. Bienvenidos al espacio informativo del día de hoy, jueves 30 de julio del 2026, ya el penúltimo día prácticamente del mes. Gracias a todas las personas que nos están sintonizando a través de la frecuencia 97.7 FM en la radio. Los invito a que nos sintonicen en nuestras transmisiones en vivo en Facebook y YouTube. Nos encuentran como RTG Noticias y RTG Radio y Televisión de Guerrero. A continuación, los temas que conformarán la agenda informativa del día de hoy. El director general de la promotora y administradora de playas del estado de Guerrero, Alfredo Lacunza de la Cruz, indicó que en estos momentos continúan las banderas rojas en la mayoría de las playas del puerto de Acapulco debido a la presencia de mar de fondo. Por ello, el llamado que se le hace a los turistas de extremar precauciones y sobre todo hacer caso de las indicaciones del personal de guardavidas en aras de evitar algún accidente. Las playas con mayor incremento en el oleaje son Condesa, El Morro, Papagayo, Pie de la Cuesta, Barra Vieja, Bonfil y Revolcadero.
1: Una muestra esta primera semana de cómo vienen las cosas para esta segunda semana, y definitivamente en el mar de fondo pues estamos haciendo recomendaciones necesarias por parte del cuerpo de guardavidas, que estarán atendiendo pues cualquier situación. En este momento el oleaje ha disminuido un poquito, pero seguramente va a continuar el fin de semana. Hemos colocado las banderas rojas de pues obviamente de prevención, y pues seguiremos atendiendo. Hasta los momentos llevamos 26 rescates, de los cuales 20 son que se realizaron en la playa del Morro y 6 se realizaron ahí en playa Papagayo.
0: Y en más información, una turista estadounidense murió ahogada este martes en una playa de Zihuatanejo, en medio del fuerte oleaje registrado en todo el litoral guerrerense por el fenómeno de mar de fondo. De acuerdo con grupos de rescatistas, los hechos se registraron a las 5 de la tarde en la popular playa La Ropa. La mujer de 70 años de edad, originaria de Nueva York, fue arrastrada por una marejada luego de ignorar las indicaciones de los salvavidas sobre el riesgo de ingresar al mar por el fuerte oleaje. La víctima fue rescatada ya sin vida y trasladada al servicio médico forense local. Esta es la segunda muerte por sumersión a consecuencia del fenómeno del mar de fondo que se registra en la región. Y como ustedes pudieron observar, la constante en estas notas es el mar de fondo. Recordar que esos accidentes no ocurren meramente por dicho fenómeno, sino por la falta de prudencia, la falta de conciencia y la desestimación del poder del mar. La invitación, como siempre, a toda nuestra audiencia es a extremar sus precauciones, a mantenerlos a una distancia prudente de la franja de arena, a acatar las indicaciones de las autoridades, y por supuesto, esto no quita que nosotros vayamos a disfrutar de las playas, del sol y demás, ¿no? Pero hay que extremar precauciones para evitar justamente este tipo de incidentes. Y en más información, en Markelia, prestadores de servicios de la región de la Costa Chica señalan una disminución de la afluencia del turismo debido a este fenómeno de mar de fondo. No obstante, todos y cada uno de estos prestadores hacen hincapié en que se encuentran listos para recibir al turismo, hacen hincapié en que esta invitación está abierta para todo aquel que quiera visitar estas playas tan sonadas como La Bocana, Las Peñitas, Playa La Tortuga y Playa Tecuanapa. Vamos con la información completa.
2: Debido al fenómeno mar de fondo, prestadores de servicios turísticos de Playa La Bocana, Markelia, indicaron que la afluencia de turismo disminuyó considerablemente en esta temporada vacacional en Costa Chica, ya que ahuyentan al turismo. Sin embargo, se encuentran listos para atenderlos con establecimientos rehabilitados. Por tanto, hacen la invitación a que visiten ese destino turístico para reactivar la economía local.
3: Aquí los estamos esperando con los brazos abiertos a todos los paisanos que están en Estados Unidos, que se encuentran acá en México, Cuernavaca. Los esperamos con los brazos abiertos, que vengan a ver estas playas vírgenes que tenemos aquí en Playa La Bocana, y tenemos variedad de marisco.
4: Estamos invitando a todos los turistas, aquí vecinos y a todo mundo, que lo vengan a visitar aquí en la hermosa Playa de La Bocana, en especial Palapa Betsy Bella con su amiga La Güera.
2: Markelia cuenta con 18 kilómetros de litoral para pasar un rato agradable en familia, en donde destacan sus playas La Bocana, Las Peñitas, Playa La Tortuga y Barra de Tecuanapa, e invitan para que disfruten de estas vacaciones de verano. Víctor Manzanares, Romualdo, RTG Noticias.
0: Bueno, y estos temas del mar de fondo y todos los efectos que ha venido ocasionando, ya es un objeto de preocupación no solamente de los prestadores de servicios turísticos, de la ciudadanía en general, sino también de los empresarios que ya convocaron a este segundo foro nacional sobre el mar de fondo para poner cartas sobre la mesa. Escuchemos el trabajo de nuestra compañera Teresa Lubiano.
5: Ante la presencia del mar de fondo que ha provocado afectaciones en todo el litoral mexicano, así como en playas Bonfil y Revolcadero de este puerto, la Cámara Nacional de Comercio en Acapulco anunciaron el segundo foro nacional Mar de Fondo.
6: Entonces, vienen estos oleajes y avanza más. Entonces, pone en riesgo, obviamente, el patrimonio, pone en riesgo pues los restaurantes que están en la playa, las enramadas, los restaurantes de playa, los condominios, los hoteles, y esto pues perjudica el desarrollo turístico del estado de Guerrero.
5: En conferencia de prensa dieron a conocer diversos eventos en lo que resta del año, como es el 21 de agosto, la celebración a los clavadistas de la quebrada como parte del 98 aniversario del natalicio de Raúl García Chupetas.
7: También tendremos un clavado en vivo desde ese lugar con circuito cerrado y drones que podremos ver para ese momento muy especial que estamos preparando de vía tecnológica también para la sorpresa grata de todos nosotros y el poder vivir por primera vez este número muy especial.
5: Informó Teresa Lubiano de Labra, RTG Noticias.
0: Y en más información, el incremento de la ocupación hotelera aquí en el puerto de Acapulco se debe a esta buena percepción, esta alta percepción de la seguridad aquí en el puerto. Estas fueron las declaraciones del presidente de la Coparmex, Daniel García Aguirre. Vamos con la información completa.
8: El trabajo coordinado entre los tres órdenes de gobierno y la iniciativa privada, emanado desde las mesas de seguridad para la construcción de la paz, está dando resultados y esto se traduce en una mayor llegada de turistas de todo el país, incluso de extranjeros. Así lo consideró el presidente de la Confederación Patronal de la República Mexicana, Coparmex Acapulco, Daniel García Aguirre.
9: Sí, tenemos una importante presencia de en cuanto a personal de seguridad. Se puede notar que ha venido a la baja el tema de las situaciones de violencia, han venido a la baja. Creo que también la percepción, que es muy importante, ha estado mejorando, porque si bien las cifras ya llevan en tendencia a la baja desde hace un tiempo, nos faltaba mejorar en percepción, pero algo que hemos visto es que el turista hoy en día está ya con una percepción de que es seguro estar aquí.
8: Quien además aseguró que la temporada vacacional de verano está dando buenos números.
9: Y así va a ser, Acapulco va a seguir mejorando en cuanto a las cifras de ocupación.
8: Jesús Tira de Imágenes, RTG Noticias, Maui Ortiz.
0: Y en más información, ante esa temporada vacacional, sindicatos tienen colocados a todos sus trabajadores en el sector turístico por estas vacaciones. Vamos a escuchar el trabajo de nuestra compañera Teresa Lubiano.
5: A unos días de iniciar las vacaciones de verano, comenzó a llegar el turismo al puerto de Acapulco. En el caso de la sección 34 del sindicato de la CTM,

0: mucho tráfico, mucha gente que está llegando.
1: Sin embargo, casi es turismo de fin de semana, ¿no? Por lo regular.
0: Yo creo que toda la gente se va a quedar toda la semana porque ya salieron de vacaciones, que eso es lo más importante. Salen de la escuela, estaban esperando ya lo del mundial que también estaba parando a la gente.
1: Por su parte, el presidente de los hoteleros del Acapulco tradicional, Francisco Aguilar Ordóñez, reconoció que hace dos semanas se resintió la llegada de turismo. Dijo que pese a tener un 20% de reservación, tiene la esperanza de que este verano arribe un buen número de visitantes.
2: Yo espero que a partir de aquí, todo lo que es julio y parte de agosto, porque van a entrar hasta el día 31 de agosto, los niños del programa que tiene la SEP. Entonces sí vamos a tener gente sin reservación, se viene al ahí se va.
1: Aseguró que la zona tradicional sigue en el gusto del turismo de Puebla, Estado de México, Morelos, Hidalgo y de la capital del país. Con imágenes de Manuel Noriega, informó Teresa Lubiano de Labra, RTG Noticias.
3: Bueno, nos queda el último día de julio y todo el mes de agosto para ver cómo esa temporada vacacional va caminando. De verdad, esperamos que estos resultados en cuanto a seguridad se mantengan, que esa buena percepción siga presente en todos los turistas y también todos los locatarios y que también haya una alta ocupación hotelera en todo el mes de agosto. Y en otros temas, Jocotitlán, Chontalpan y Portezuelo fueron algunas de las comunidades del municipio de Tetipac que fueron dañadas, que fueron víctimas de esta granizada que causó afectaciones en 127 techados de viviendas. Escuchemos la nota completa con nuestro corresponsal Raimundo Ruiz.
4: Una granizada que cayó en el municipio de Tetipac afectó los techos de 127 viviendas de 6 comunidades. Se trata de las comunidades de Jocotitlán, Chontalpan y Puertezuelo, las más afectadas de las 6 poblaciones, las que salieron con más daños en los techos de lámina y cartón, debido a que son lugares rurales pobres de la montaña de la zona norte de Guerrero. Algunas familias prácticamente se quedaron sin la vivienda debido a que tienen filtraciones por las lluvias. Se ha entregado ropa y víveres, también algunas láminas para recuperar sus viviendas por parte del gobierno de Tetipac. Sin embargo, falta más ayuda para estas 127 familias afectadas.
5: Mi gente quedó sin colchones, mi gente quedó sin parrillas, sin braseros, lo mismo sin ropa y todo lo que necesita. Tenemos muchos niños también aquí, así que por favor, gobernadora, le hacemos la invitación a usted, al DIF estatal, y sobre todo se lo vamos a pedir a la ciudadanía. Quien tenga víveres, que los hagan llegar para que nosotros hagamos entrega o la misma gente venga a hacer la entrega a ustedes. Esperemos y les sirva de mucho el apoyo.
4: RTG Noticias, Raimundo Ruiz.
3: Las transformaciones continúan y han llegado al municipio de Olinalá, donde la gobernadora Evelyn Salgado Pineda encabezó la inauguración del Tianguis del Bienestar y el programa Sí al Desarme. Cabe destacar que en esta ceremonia destacan la presencia de algunas personalidades, como lo fueron Rosa Isela Rodríguez Velázquez, secretaria de Gobernación, asimismo Maya Campbell, representante adjunta de la Organización de las Naciones Unidas por los Derechos Humanos en México.
6: Al encabezar el arranque del programa del Tianguis del Bienestar y el programa Sí al Desarme, impulsado por la Secretaría de la Defensa Nacional en el municipio de Olinalá, de la región montaña, la gobernadora Evelyn Salgado Pineda recalcó que su gobierno brindará todo el apoyo a los habitantes de este municipio, sobre todo en temas de seguridad. Acompañada de Rosa Isela Rodríguez Velázquez, secretaria de Gobernación, reconoció el trabajo de las Fuerzas Armadas.
7: Su presencia en Guerrero ha sido fundamental para seguir avanzando en la recuperación de la tranquilidad de nuestras comunidades. Quiero decirle también al pueblo de Olinalá que no está solo. Esta región cuenta con el compromiso de la Presidenta de la República, del Gobierno de México y cuenta, por supuesto, con todo el respaldo del Gobierno del Estado.
6: Durante su discurso, Rosa Isela Rodríguez Velázquez, secretaria de Gobernación, reiteró que la presidenta Claudia Sheinbaum Pardo ha instruido brindar todo el apoyo a las comunidades con todos los programas sociales.
8: Decirles que en Guerrero se han realizado ya 17 jornadas del Tianguis del Bienestar en 10.

0: 16 municipios, en beneficio de 54.500 familias. Ya estuvimos en la Costa Chica, en la Costa Grande, en la región Amuzga, y aquí en la montaña hemos llevado el tianguis a Metlatónoc, a Cochuapa el Grande, a Tlacotepec y a Quetzaltenango.
1: Maya Campbell, representante adjunta de la Organización de las Naciones Unidas para los Derechos Humanos de México, reconoció el trabajo realizado por los gobiernos estatal y federal en pro de la ciudadanía, atendiendo las causas de la violencia.
2: Reconocemos que atender las causas de la violencia y la inseguridad requiere una respuesta integral del Estado. Y en ese sentido valoramos los esfuerzos del gobierno de México que vienen impulsando para complementar las acciones de seguridad con políticas de prevención, fortalecimiento del tejido social, recuperación de espacios comunitarios y ampliación del acceso a los derechos humanos.
1: Para RTG Noticias, informó Valeria Juárez.
3: Veamos cuáles son las condiciones climatológicas para las próximas horas.

0: Nos trasladamos a la ciudad de Atoyac y es que los pagos del Banco del Bienestar se han retardado bastante. Se tratan de becas educativas, apoyos para apicultores, adultos mayores y café. Cabe destacar que estos procesos de persona en persona hay un lapso de 3 horas por cada una de ellas y varios beneficiarios de estos programas sociales se han tenido que enfrentar a la espera y a la certidumbre. Escuchemos la nota completa de nuestro compañero Francisco Magaña.
1: Beneficiarios de programas sociales del bienestar del gobierno federal enfrentan un peregrinar para poder cobrar sus pensiones en la ciudad de los servicios en Atoyac. El Banco del Bienestar, que se ubica en el interior de ese inmueble, tienen en espera de más de 3 horas a quienes acuden a cobrar sus programas debido a que el cajero automático no funciona desde hace un mes. Esto dificulta la agilización de los pagos, por lo cual todo el trámite se tiene que hacer directamente en ventanilla. Muchos usuarios de la sierra bajan, por ejemplo, desde muy temprano para poder hacer estos trámites, pero el avance es mínimo. La situación se complica ya que en los últimos días se han concentrado los pagos de becas educativas para apicultores, adultos mayores y del café, y el servicio se satura. Ante esta situación y para evitar filas a la intemperie, personal del banco optó por entregar fichas enumeradas, pero no han precisado fecha de reparación o cambio del cajero automático. Desde Atoyac de Álvarez para RTG Noticias, Francisco Magaña.
0: Y en el municipio de Taxco, la colonia El Mirador busca independizarse y convertirse en la comunidad número 83 para poder así tener su propia autoridad comisarial. Escuchemos el trabajo de nuestro compañero Raimundo Ruiz.
2: La colonia de El Mirador, perteneciente a la comunidad de Acecitla, municipio de Taxco, se convertirá en la comunidad 83 del municipio de Taxco tras buscar la independencia del poblado y tener su propia autoridad comisarial, adelantó el secretario general de gobierno del ayuntamiento de Taxco, Jorge Domínguez Salgado. Explicó que desde hace mucho tiempo esta colonia ha buscado su independencia para que pueda recibir mejores beneficios del gobierno municipal. Por eso han pedido que sea comunidad y dejar de ser colonia de Acecitla.
3: Durante mucho tiempo ellos han buscado la forma de separarse. Como están un poquito retirados del centro de Acecitla, pues comentan pues que es necesario que los apoyos que haya para del municipio a las comunidades también le lleguen a ellos. Les ha llegado mucho apoyo a ellos, pero hoy quieren ya ser dependientes. Se hizo ya las asambleas que se tienen que hacer, ¿verdad? Se metió a Cabildo y a Cabildo se aprobó.
2: Expresó que el proceso ha pasado y el Cabildo ya aceptó que haya esa separación de la localidad luego de las asambleas que se tuvieron que hacer, por lo que ahora con la sesión que hizo el pueblo, solo falta que el Congreso del Estado apruebe. RTG Noticias, Raimundo Ruiz.
0: Y en otras noticias, se traslada a la Ciudad de México manifestaciones de huelga de 19 años en Taxco.
2: El secretario general de la sección 17 del Sindicato Nacional Minero de Taxco, Roberto Hernández Mojica, adelantó que por los 19 años de huelga se realizará una concentración, protesta y marcha en la Ciudad de México en demanda de una solución al conflicto que estalló el 30 de julio de 2007. Informó que se tenía previsto una marcha en Taxco, sin embargo, por la necesidad de exigir que se resuelva la huelga con urgencia, las manifestaciones se trasladan a la Ciudad de México, a la Secretaría de Gobernación Federal, porque no se ha cumplido con los acuerdos.
4: Entonces sí, vamos a manifestarnos todas las secciones mineras del país. Este evento va a ser en la Secretaría de Gobernación. Un plantón, yo creo, donde vamos a exigir que nos sirva la titular, Rosa Isela Rodríguez, y ahí vamos a estar, yo creo, hasta que nos reciba. Pidiendo pues la solución a estas dos huelgas.
2: Recordó que hubo un avance de una solución a esta huelga, que de las tres fue la más legítima, por lo que eso no se cumplió, por eso exigirán que se realice. RTG Noticias, Raimundo Ruiz.
0: Y en más información les compartimos que la presidenta Claudia Sheinbaum Pardo adelantó que su gobierno entregará todos los resultados de la investigación en torno al caso Ayotzinapa cuando estén listos. Pese a la oposición de un grupo de padres de los 43 jóvenes desaparecidos que no está de acuerdo en que se abran otras líneas. Por lo pronto, reiteró, no será público ningún detalle de las pesquisas.
5: Sobre el caso de Ayotzinapa ya lo hemos comentado varias veces. Hay nuevas investigaciones y estamos esperando poderle dar toda la información a los padres y madres de Ayotzinapa para que se pueda hacer público lo que se ha encontrado. Entonces, por respeto a madres y padres de familia, hay que esperar a que avance el proceso.
6: ¿Les pediría confianza en su palabra, en su gobierno?
5: Pues hay pláticas con ellos. Me reúno con ellos cada 2 meses, cada 3 meses, y se informa cuáles son las investigaciones. Pues y sí. Nuestro está en los 100 puntos que planteé cuando entré al gobierno. El objetivo es verdad, justicia y encontrar a los jóvenes. Ese es el objetivo. Y estamos trabajando para ello.
0: Padres, madres de familia que son buscadores de personas desaparecidas son convocados por autoridades estatales para la segunda etapa de lo que será el Centro de Resguardo e Identificación Humana. ¿Cuál es el tema aquí? Que hay colectivos que denotan su preocupación por que todos estos trámites de construcción han sido muy pausados y hay realmente una urgencia porque se culminen. Recordar que este Centro de Resguardo de Identificación Humana fue una iniciativa de estos colectivos.
7: Este martes fueron citados por autoridades del estado con presencia de la Comisión de Derechos Humanos a representantes de distintos colectivos de madres y padres buscadores de personas desaparecidas de todo el estado para hacerles una entrega simbólica de la segunda etapa de lo que será el Centro de Resguardo de Identificación Humana, ubicado a unos metros de Cemefo, Acapulco, esto en el poblado del Quemado. Ahí la fundadora de la colectiva Memoria, Verdad y Justicia Acapulco, Socorro Gil Guzmán, señaló que les han hecho la promesa de que en un año se estará concluyendo ya con lo que refiere al equipamiento. Sin embargo, para Gil Guzmán, todo el proceso de construcción ha sido muy pausado cuando hay una verdadera urgencia de que ya se esté operando.
8: Pues la gobernadora quedó que ya se les asignó 45 millones de pesos para que se trabaje, para que se equipe. Entonces, si ahorita ya entregaron la segunda etapa, que son las instalaciones, pues ya después pues ya van a equipar con eso, se va a equipar durante un año. Se va a hacer el equipo. No, pues es que como todavía no funciona el CEMEFO, pues siempre ha estado así, de que tienen las cámaras, que no les alcanzan las cámaras para tener, creo que todos los cuerpos que encuentran. Por eso es que está el olor así, pues muy fétido, pues sí, la verdad es un olor pues muy, muy penetrante. Pero pues sabemos que CEMEFO siempre ha sido así. Esperemos que ahorita pues ya no sea así y este centro de resguardo va a pertenecer a la Comisión Estatal de Búsqueda, ya no va a pertenecer a la Secretaría de Salud. Ajá.
9: Va a ser entonces de la Secretaría de Gobernación.
8: Ajá, ahora va a pertenecer a la Secretaría de Gobernación.
7: Cabe destacar que este Centro de Resguardo de Identificación Humana fue una petición trabajada por los distintos colectivos de madres y padres buscadores de todo el estado. Edwin Zárate, Imágenes, RTG Noticias, Maui Ortiz.
0: La vida nocturna de Acapulco cambió tras el paso de los huracanes Otis y June. Acompáñenme a ver esa serie de reportajes de nuestra compañera Maui Ortiz.

0: Existe una comunión entre el empresario y el trabajador. Aquí es ganar, ganar para todos y que el visitante se lleve lo mejor de este Acapulco de noche. De todo lo negativo que dejó la pandemia por COVID-19, los huracanes Otis y John, se rescata las ganas de reposicionar al puerto de Acapulco como uno de los destinos que ofrece el mejor clima prácticamente los 365 días del año y envidiables playas. Pero lo mejor son las distintas propuestas para la vida nocturna, tan famosa de este destino del Pacífico mexicano.
1: No hay duda de que el Acapulco de noche está más vivo que nunca. Es la resiliencia de este pueblo que, a pesar de pandemia, dos huracanes, sismos, pues es una muestra de que sigue de pie.
2: Mucha gente se quedó con el tema de Otis, como que Acapulco ya no se iba a levantar tan fácil, y han tenido esa percepción. Y lo que queremos, o lo que quieren los empresarios que invierten en el lugar, es que cada que venga en temporada, en puente, vacaciones o fin de semana, la gente puede encontrar distintas opciones.
0: Porque la fiesta del Acapulco de noche ha recobrado su fuerza.
3: Estamos abriendo lugares nuevos en la Condesa, se está innovando, la Condesa va a abrir un restaurante de iniciativa privada y de inversión extranjera, que yo estoy muy contenta. Es un estilo tipo Buda Bar que va a tener esta apertura de club de playa nuevo, innovado.
4: Hoy tenemos una oferta ya diferente en el tema de entretenimiento nocturno. Lo podemos ver con varios bares, con varias discotecas que están abriendo, y verdaderamente eso es muy importante, porque nuestra oferta de noche, las discotecas, es también parte del atractivo que tenemos en Acapulco.
0: Con este crecimiento exponencial, tanto en hospederías como restaurantes, bares y discotecas, los trabajadores están de regreso, luego de que salieran del estado por falta de oportunidades laborales ante dichas afectaciones. Hoy se confía plenamente en que donde hubo cenizas hay fuego, y todo va en círculos, y estamos en el momento en el que el Acapulco de noche está más vivo que nunca, con propuestas diversas.
5: Fonatur arregló padrísima la Condesa, la Costera, en combinación con todos nosotros, con los empresarios. Por eso los invitamos a que vengan a Acapulco, porque la vida nocturna está más viva que nunca.
0: Como el emblemático Mangos, donde el reconocido cantante cubano Aramis Galindo da lo mejor en cada show.
6: Acapulco está en sus mejores momentos, digan lo que digan. Acapulco es Acapulco siempre, por el ambiente nocturno que tiene, y aquí en el área de la Condesa no muere. Ya, como dijiste, muchos años ya de vida nocturna, y se lo recomiendo mucho a todos los turistas de Ciudad México, todos de Querétaro, Puebla, el mundo entero. Vengan a Acapulco, que Acapulco es lo máximo. Se lo dice un cubano que lleva 20 años viviendo acá. Aquí es de salsa, cumbia, merengue, de todos los gustos, balada. El que quiere echar sus palomazos, pero puede echar, puede cantar, así que a pasarla bien.
0: ¿O qué tal los domingos de tardeada en la discoteca Prince?
7: De hecho, anteriormente, cuando eran las tardeadas en Prince, se enfocaron mucho en los más jóvenes. Pero nosotros retomamos las tardeadas a la antigua, o sea, a las personas mucho mayores, de más de 60, 70, algunas personas.
0: Jesús Tirado y Edwin Zarate Imágenes, RTG Noticias, Maui Ortiz.
8: Y con esta última nota hemos llegado al final de este espacio informativo. Muchas gracias por acompañarnos. Los invito a que nos sintonicen en nuestros espacios de las 2 de la tarde con Irving Ávila, en punto de las 8 de la noche con Manuel Díaz Valderas. Y gracias a toda nuestra audiencia que reacciona, que comparte, que está al tanto de nuestras transmisiones. Un saludo para todos ustedes y en especial a Gaby Nava, que se encuentra de manteles largos. Feliz cumpleaños, Gaby. Soy Eli Muñoz y nos vemos en la siguiente edición.

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4: Son las 10:33.

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3: Son las 11:02.

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12: 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Son las 11:33.

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6: Eloy Solano López es un músico nacido en la comunidad mixteca de Rancho Viejo, municipio de Tlacochislahuaca, Guerrero. Desde niño mostró interés por la música, siendo autodidacta, pues aprendió a cantar y a tocar la guitarra por cuenta propia. Solano López siempre soñó con crear su propio grupo musical, pero para lograrlo el camino aún era largo. A los 15 años de edad lo invitaron a formar parte del grupo Acción Musical, que fue el primer grupo de su comunidad con integrantes del mismo poblado, con quienes empezó a salir a los pueblos vecinos a tocar y promocionar el grupo recién formado. Sin embargo, el músico Eloy Solano pronto mostraría otras habilidades artísticas. Fue en una presentación en la comunidad de Santa Cruz Yucucani, donde un amigo le pide que le componga una canción. Solano acepta y la titula El Amigo de Santa Cruz Yucucani, la cual fue todo un éxito, siendo una de sus primeras composiciones. Al poco tiempo, Solano López toma una de las decisiones más importantes de su vida. Decide salirse del grupo para irse a trabajar a Estados Unidos en busca de una mejor vida, pero a pesar de todo, nunca se rindió y siguió luchando por sus sueños. Después de permanecer 3 años lejos de su tierra, Eloy Solano regresa para casarse y formar una familia, por lo que estando ya en México, decide formar su propio grupo al que le pone por nombre Sol Musical, con quien compuso varias canciones que fueron todo un éxito. Desafortunadamente no duraría, pues los integrantes deciden dejar el grupo para también emprender el sueño americano. Años más tarde, Felipe Evaristo lo invita a unirse al grupo defensivo de Guerrero como vocalista principal, propuesta que acepta e integra a uno de sus hijos al que ya le había enseñado a tocar. No obstante, por desinterés del dueño de la agrupación, después de 7 años terminaron separándose. Teniendo siempre presente el sueño de formar su propio grupo musical y con la experiencia adquirida, Solano López decide crear un grupo 100% familiar, integrado por sus hijos, quienes ya habían crecido y sabían tocar diferentes instrumentos, por lo que decide nombrarlo Los Junior Solano, siendo el vocalista, compositor y director musical, y uno de los precursores de la música mixteca, dejando un legado musical en cada una de sus composiciones, pues hoy en día son las más sonadas de la región mixteca. Eloy Solano López es un ejemplo de que el que persevera alcanza. Por ello, forma parte de los personajes de mi tierra. En la voz, Kimberly Carmona, RTG Ometepec.
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0: Son las 12:06.

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0: Son las 12 con 34 minutos.

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0: La 1:04, no, 1:00, a ver. Sí, 1:04, luego digo, andaré bien, andaré mal. Hoy salimos más, salió el programa anterior un poquito más temprano y bueno, ahí tenemos el espacio. Y vamos con la programación que tenemos el día de hoy. Bienvenidos a todos los que se integran a la frecuencia del 1100 y que continúan, pues gracias. Y vamos a llevarles Región Costa Chica Mía, la música que escuchamos en la zona de Costa Chica de Guerrero y la costa oaxaqueña de que pues nos hermana en mucho. Ya hemos mencionado la forma hasta de hablar, de comunicarnos, de festejar. Bueno, más el Santiago, tanto se festeja del lado guerrerense como del lado oaxaqueño en las costas, tanto la costa oaxaqueña como en la costa chica de Guerrero. Y bueno, pasado siguen las octavas y de ahí siguen más y más y más los festejos de Santiago y la abuela Santana y anexas, ¿no? Bueno, Isa, vamos con la programación del día de hoy y empezamos con la chilena Buenona con la banda Santa Cecilia, después la Talapeña con la banda La Guadalupe y Azuyuteca con la Orquesta Tropical 2000, la 1:05.
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9: La una con 20 minutos y ahora vamos con el bloque de corridos. Si bien el corrido del Güero con los Donis de Guerrero, también Café 440 de Pancho Clemente, Mario Silva, y por si fuera poco el Don y sus Juniors con el corrido de José García Santiago.
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1:36 y ahora vamos con esos boleritos que pues habíamos dejado de probar muchitos. Y bueno, hoy tenemos tres, don Alfredo y don Mateo Tarde de Ometepec. Y el otro lado, el andariego a cargo del cuarteto Los Cordiales y Blanco y Negro con Celoso. Es 1:37.

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38 minutos y ya cerramos con broche de oro. Escuchemos al grupo Alegro con Ometepec, Eres Hermoso. También por otro lado el grupo Hindú con Atolito con el Dedo, y si fuera poco el grupo Misterio con La Boda Costeña. Y bueno, ahí está, hoy es jueves pozolero, disfrútenlo agradablemente con todos sus familiares, los seres queridos. Hay que degustar el rico pozole guerrerense. Es la 1:49. Seguimos. Recuerden que en punto de las 2 de la tarde está la información desde Acapulco.

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0: ¿Qué tal? ¿Cómo están? Es un gusto estar con ustedes en nuestra edición vespertina de RTG Noticias. Gracias por acompañarnos este día jueves 30 de julio del año 2026. Les saluda Manuel Díaz Valderas y tenemos mucha información importante para que se quede con nosotros. Vamos a iniciar con la información de estos bloqueos que nuevamente pues se han reactivado por parte de extrabajadores del Hotel La Marea, esto en Costera Miguel Alemán, en Acapulco.
1: Trabajadores agremiados a la sección 34 de la CTM reiniciaron bloqueos intermitentes sobre la avenida Costera Miguel Alemán frente al Hotel Holiday Inn Resort, antes a Marea, para exigir su reinstalación laboral y el cumplimiento del convenio firmado con el propietario del inmueble tras el paso del huracán Otis.
2: Pues desgraciadamente yo sé que los ciudadanos pues no tienen la culpa, ¿verdad? Pero pues solamente yo creo que así nos van a hacer caso, vamos a tener que bloquear todo para ver si así nos regresa a ver el señor Félix y ya se sienta con nosotros en una mesa a platicar cómo vamos a quedar, pues porque él firmó el contrato que íbamos a volver a regresar a trabajar y es la hora que no nos quiere recibir para ninguna junta, nada, ya tiene a otros trabajando en lugar de nosotros que estamos en el contrato, nosotros sí estamos en el contrato.
1: Los manifestantes bloquearon por algunos minutos el carril con dirección hacia la base y posteriormente permitieron el paso de los vehículos como parte de una jornada de protesta que advirtieron mantendrán hasta obtener una respuesta del propietario Félix Romano Ramané. Los trabajadores se dicen engañados debido a que el propietario del hotel no se ha presentado a la mesa de negociación en la que están de intermediarios los secretarios de Turismo y del Trabajo y Previsión Social del Estado.
2: Sí hemos tenido reuniones, pero el señor Félix no acude a las reuniones. No quiere ningún convenio con nosotros porque pues nosotros hemos estado insistiendo, pero él hasta ahorita no ha acudido a ninguna reunión con nosotros.
1: Los inconformes reiteraron que continuarán con los bloqueos intermitentes y advirtieron que si el propietario mantiene su negativa a dialogar, endurecerán las protestas en los próximos días para exigir el cumplimiento del acuerdo y la restitución de sus fuentes de trabajo. Con imágenes de Manuel Noriega, informó Teresa Lubiano de Labra, RTG Noticias.
0: Bueno, así este conflicto laboral. Vamos ahora hasta la Costa Chica en Copala, donde se han estado registrando pues problemas serios de lo que es las enramadas. Estamos hablando del mar de fondo que está teniendo pues una afectación importante en las playas. Vamos a conocer esta información. ¿La tenemos con Víctor Manzanares? ¿Sí la tenemos? Vamos a, en un momento más tendré esa información. El fenómeno de mar de fondo pues continúa afectando los establecimientos en la franja turística de Costa Chica, como es el caso de Playa Azul, que es un destino turístico muy, muy importante. Y bueno, se habla de que hay 25 enramadas afectadas. Vamos con la información al respecto.
3: El fenómeno mar de fondo continúa afectando establecimientos en la franja turística de Costa Chica, como es el caso de la localidad de Playa Azul, Copala, en donde por el momento se tiene contabilizadas 25 enramadas afectadas y 7 colapsadas, en donde sorpresivamente el mar empezó a incrementar llevándose todo a su paso. Prestadores de servicios turísticos indicaron que el alto oleaje no se había presentado así con mayor intensidad y que hoy ven la realidad de enfrentar el cambio climático. El fenómeno provocó fuertes olas de hasta 3 a 4 metros de altura, por tanto autoridades de Protección Civil Regional exhortaron a los turistas, pescadores y prestadores de servicios turísticos estar alertas y piden a las personas no meterse al mar. Víctor Manzanares, Romualdo, RTG Noticias.
0: Se ha vuelto muy complicado este fenómeno de mar de fondo porque no solamente ha afectado playas de Acapulco, Coyuca de Benítez, el propio Zihuatanejo, donde también ha habido víctimas por ahogamiento. Estamos hablando de que todo el litoral está resultando afectado. La situación es muy complicada y bueno, ya de hecho le habíamos informado de que la Cámara Nacional de Comercio tiene previsto hacer un foro para analizar este tema. ¿Qué es lo que va a pasar con los destinos turísticos de todos estos municipios que se encuentran en las costas? ¿Qué es lo que va a pasar para poder enfrentar este fenómeno, porque hay que recordar que el fenómeno se presenta durante 6 meses en el año y cada vez es más severo por el calentamiento global. Y el director general de la promotora y administradora de playas del estado de Guerrero, Alfredo Lacunza de la Cruz, indicó que en estos momentos continúan las banderas rojas en la mayoría de las playas de Acapulco debido a la presencia de mar de fondo. Por ello, el llamado que se hace a los turistas a extremar precauciones y sobre todo hacer caso a las indicaciones del personal de guardavidas en aras de evitar accidentes. Las playas con mayor incremento en el oleaje son Condesa. A ver, donde no se tienen que meter, pues para que les tenemos que decir así, ¿no? No se metan al mar, pero en especial a las playas de Condesa, El Morro, parte del Papagayo, que sería como Playa Hornos, Playa Hornitos, ¿no? Pie de la Cuesta, o sea, ahí ni de chiste. Barra Vieja, Playa Bonfil y Playa Revolcadero. Ahora, ¿qué quiere decir esto? No queremos decir que no vayan. Pueden ir, disfrutar, ¿no?, de la playita, pero donde no revienta la ola, los restaurantes, vayan a comer, pero no se metan al mar. Vamos a escuchar lo que dice al respecto la autoridad sobre este tema.
4: Una muestra esta primera semana de cómo vienen las cosas para esta segunda semana, y definitivamente en el mar de fondo pues estamos haciendo recomendaciones necesarias por parte del cuerpo de guardavidas, que estarán atendiendo pues cualquier situación. En este momento el oleaje ha disminuido un poquito, pero seguramente va a continuar el fin de semana. Hemos colocado las banderas rojas de pues obviamente de prevención, y pues seguiremos atendiendo. Hasta el momento llevamos 26 rescates, de los cuales 20 son que se realizaron en la playa del Morro y 6 se realizaron ahí en playa Papagayo.
0: Así que es importante tomar muy en serio esto. Si usted acostumbra ir a la playa con su familia, pues piense, ¿no?, en meterse al mar. La verdad es que no es fácil, son trenes de oleaje en el cual pues hay que tener mucho cuidado con ello, y es mejor no acercarse al mar. Hay que admirarlo, pero no hay que acercarse. Y precisamente este tema, la Cámara Nacional de Comercio, les decía, pues tiene una preocupación importante sobre qué va a suceder, porque pues va a haber una afectación económica, o ya existe una afectación económica debido al fenómeno de mar de fondo.
1: Ante la presencia del mar de fondo, que ha provocado afectaciones en todo el litoral mexicano, así como en playas Bonfil y Revolcadero de este puerto, la Cámara Nacional de Comercio en Acapulco anunciaron el segundo foro nacional Mar de Fondo.
5: Entonces, vienen estos oleajes y avanza más. Entonces, pone en riesgo, obviamente, el patrimonio, pone en riesgo con los restaurantes que están en la playa, las enramadas, los restaurantes de playa, los condominios, los hoteles, y esto pues perjudica el desarrollo turístico del estado de Guerrero.
1: En conferencia de prensa dieron a conocer diversos eventos en lo que resta del año, como es el 21 de agosto, la celebración a los clavadistas de la quebrada como parte del 98 aniversario del natalicio de Raúl García Chupetas.
6: También tendremos un clavado en vivo desde ese lugar con circuito cerrado y drones que podremos ver para ese momento muy especial que estamos preparando de vía tecnológica también, para la sorpresa grata de todos nosotros y el poder vivir por primera vez este número muy especial y que...
1: Informó Teresa Ulviano de Labra, RTG Noticias.
0: Bueno, ahí está el tema de mar de fondo. Vamos ahora con este otro problema que ocurrió en la región norte, en el municipio de Pilcaya. Después del asesinato de la administradora de las grutas de Cacahuamilpa, pues temen de que vaya a haber una disminución de turismo. Por lo tanto, pues estiman que haya una promoción fuerte para que el turismo no deje de visitar este lugar, este sitio turístico.
7: La presidenta nacional de los Comités Ciudadanos de los Pueblos Mágicos de México, Virginia Sánchez Gordillo, lamentó que lo sucedido en el Parque Natural de las Grutas de Cacahuamilpa en Guerrero esté afectando la imagen de Taxco.
8: Ahorita me hacía ruido en la mañana, hace rato estábamos platicando de las grutas de Cacahuamilpa, que está ahorita en todas las redes sociales. Y eso les perjudica directo o indirectamente a ustedes.
7: por lo que pidió que se refuercen las acciones de promoción para mejorar la imagen del Parque Natural y de Taxco a fin de que esto no siga generando incertidumbre entre los vacacionistas.
8: Con esto que quiero decirles, si está pasando toda esa situación, yo siento que primero antes de publicar, sí tienen que checar que sea verdad. Ok, es verdad, ¿en qué me beneficia a mí como ciudadano de Taxco en publicarlo? Yo siento que tenemos que contrarrestar esta mala promoción, pues que está pasando, a ver, en México y en el mundo. O sea, esto no es de gobiernos, esto es en el mundo en general, hay violencia, hay inseguridad, etc. Entonces, como eso no depende ya tanto de nosotros como ciudadanos, sí es muy importante que nosotros seamos nuestros propios promotores.
7: RTG Noticias, Raimundo Ruiz.
5: Bueno, vamos ahora con esta información. De elementos de la Policía Estatal, del Ejército Mexicano y Guardia Nacional mantienen un despliegue operativo en diversas localidades de la Sierra de Chilpancingo para

que este operativo permanecerá de manera continua en la región con el propósito de salvaguardar la integridad y el patrimonio de las familias y así mantener las condiciones de paz y tranquilidad. Bueno, así están las cosas. Vamos a hacer una breve pausa. Al regreso, pues vamos a hablar acerca de la situación, qué está pasando con las escuelas militarizadas, ¿no? Después de este problema que se generó allí en Puebla y de una granizada también que se registró en Tetipac, así como mucho más aquí en RTG Noticias. Vamos a la pausa y volvemos.

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1: 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Un gusto saludarle.
2: Hola, mucho gusto, sí.
1: Pues aquí estamos, a ver, platíqueme de la UNIT, ¿cómo están allá?
2: Excelente, pues bueno, vamos a arrancar un nuevo ciclo en el mes de septiembre para todas las personas que quieran estudiar, jóvenes que todavía no se hayan inscrito a alguna universidad, es momento de inscribir, ya estamos cerrando grupos, cerrando inscripciones, así que ofertamos modalidades de lunes a viernes, sabatina, incluso sector adulto, maestrías.
1: También
2: vamos a arrancar todo en septiembre. Tenemos inteligencia artificial, que es lo nuevo, para que combinen lo que están estudiando. Así que venimos a invitarlos directamente a papás o a personas que estén trabajando y todavía no tengan su carrera.
1: ¿Qué licenciaturas, por ejemplo, ofrece?
2: Excelente. Mira, tenemos 9 licenciaturas, entre ellas administración de empresas, arquitectura, diseño, derecho. También tenemos ciencias y técnicas de la comunicación, comercio y pedagogía. Estas son de lunes a viernes de 8 a 2 de la tarde.
1: Lo que sería un sistema escolarizado.
2: Es correcto.
1: Presencial.
2: 3 años de carrera, tanto de lunes a viernes como sabatina. Es un sistema rápido, quitamos materias de relleno y nos vamos directamente a lo que realmente importa, que
1: claro,
2: es el conocimiento que van a adquirir.
1: Ok. Esas son licenciaturas. Y en el caso de las maestrías.
2: Maestrías, tenemos 2 modalidades, una online y la otra sabatina. La sabatina tenemos administración de negocios y educación. Esto es para todos, de abogados, médicos, todos que quieran dar clases, quieran emprender un negocio, les puede servir. Es 1 año 8 meses, es rápido.
1: Un año 8 meses,
2: es correcto.
1: Y la modalidad ahí sigue siendo todavía cuatrimestre.
2: Es correcto, okay. Sí, modalidad cuatrimestral, son 9 cuatrimestres en total, modalidad también mixta, manejamos lo presencial y metemos 2 materias online para que el joven o el adulto pueda aprender tanto en el aula como también de manera digital. Esa es la nueva tecnología, la nueva modalidad, así que pues en un futuro vamos a estar así. Nosotros ya lo implementamos, así que los invitamos a que conozcan nuestro modelo educativo.
1: Me decías que la inteligencia artificial, sé que hoy está de moda, a muchos les gusta, a muchos no, ¿verdad? A muchos profesores y otros no, ¿verdad? Porque también hay que actualizarse para, pues como todo, ¿no? Tiene sus ventajas y desventajas.
2: Es
1: ¿cómo están ustedes, pues ahora utilizando la inteligencia artificial con los jóvenes y sobre todo implementándolo en temas educativos?
2: Sí, manejamos cursos en línea, certificaciones tanto con Google, con LinkedIn. ¿Para qué? Para que el alumno tanto esté aprendiendo, pero también se esté capacitando en inteligencia artificial, en marketing, en ventas, emprendimiento, negocio. Son habilidades blandas que los van a utilizar ya sea para el mundo laboral o también se vale un negocio que ellos mismos quieran ejercer o de cualquier otro ámbito. Son herramientas que van a utilizar en un futuro.
1: Perfecto, pues está muy bien. Así van a la par, ¿no? Porque la verdad es que ahorita todo el mundo está utilizando inteligencia artificial, ¿no?
2: Así
1: para
2: es.
1: El trabajo, para cualquier trabajo. Además de eso, ¿qué otras novedades nos tienes?
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1: Ahora, por ejemplo, si hay personas que nos están viendo de otras partes del estado, que quieren información sobre la UNIT, ¿tiene que ser a través de este número o pueden ver a través de la página de Facebook?
2: Sí, puede ser en Facebook, también en Instagram, pueden mandar un WhatsApp, llamar, puede ser para cualquier persona de la República porque manejamos modalidad online. Online tenemos alumnos de aquí, de México, de mexicanos que están viviendo en Estados Unidos, se conectan y todo es una modalidad virtual. Tenemos clases grabadas, clases en vivo, tenemos un modelo mixto bastante interesante y todo es registrado con la Secretaría de Educación Pública a nivel nacional.
1: Todo está en regla.
2: Todo está en regla,
1: si no, ahí están las reboes, me imagino.
2: Así es, sí.
1: En la página web.
2: Sí, desde que pide información se le da la clave para que lo investigue ahí en internet.
1: Todo es serio. Además, es un corporativo, ¿no? La UNIT, no solamente en México, también están en América Latina, por ahí. Bueno, es que trabajamos un ratito ahí y entiendo que están por todos lados, porque también están en temas de inglés y en otras instituciones que son hermanas, ¿no? Bueno, entonces la invitación está ahí para que vayan y se inscriban. ¿Cuándo empiezan las clases?
2: En septiembre.
1: Todavía no hay una fecha.
2: El 19 de septiembre, arrancamos todas las modalidades.
1: Ahí está, 19 de septiembre, todavía hay oportunidad para que se inscriban y sobre todo tengan la oportunidad, si quieren conocer la escuela, pueden ir a la escuela.
2: Así es.
1: ¿Verdad? Además está ahora más céntrica, está en la zona dorada, en lo que es esta área de Costera 125, ¿no?
2: A un ladito del Hotel Hudson, ahí estamos.
1: Ahí está, para que si quieren conocer las instalaciones, también vayan y puedan conocerlas de cerca. ¿Algo más?
2: Pues invitarlos a todos que vayan, conozcan nuestro modelo educativo, van a ver que les va a gustar, se van a enamorar de lo que hacemos ahí en UNIT Campus Acapulco.
1: Perfecto, pues ahí está la invitación y por supuesto aproveche la oportunidad de actualizarse, de tener una licenciatura, una maestría. Hoy los tiempos exigen más estudios, más capacitación, más actualización, ¿no? Así es. Pues le agradezco mucho que haya estado con nosotros y por aquí lo esperamos pronto, ¿no?
2: Excelente.
1: Porque sé que van a venir pronto, sé que van a estar aquí con nosotros. Gracias a Ernesto Medina, asesor educativo de la UNIT, por haber estado con nosotros y haciéndonos esta invitación para todo el público de RTG Noticias. Gracias.
2: Muchas gracias.
1: Bueno, pues vamos a continuar con más información. Les comento que a partir del ciclo escolar 2026-2027, que inicia el próximo 31 de agosto, ninguna institución educativa podrá ofrecer una formación académica bajo denominación o modalidad militarizada. Así lo advirtió este jueves la Secretaría de Educación Pública. Esta disposición remitida por la SEP a las Secretarías de Educación de los Estados prohíbe también impartir cualquier tipo de clase o actividad que haga referencia a la instrucción o disciplina de carácter militar que es exclusiva. Y bueno, esto lo asentó la Secretaría de Defensa Nacional. Asimismo, se solicitó a las mismas realizar una revisión exhaustiva de todas las autorizaciones, permisos y reconocimientos de validez oficial de estudios, es decir, REBOE, que se hayan emitido en sus respectivas entidades por escuelas, colegios o academias militarizadas. El desacato a lo anterior sentenció la SEP implicará la suspensión inmediata de actividades de las escuelas, procedimientos administrativos o incluso su clausura definitiva. Esto ocurre tras el presunto femicidio de la menor Dafne de 13 años, ocurrido el pasado 16 de julio durante un campamento organizado por la Academia Militarizada Marina Donitz en la ciudad Madero, Tamaulipas. La situación, bueno, es complicada. Siento que hasta, en algún momento hasta extrema, pero bueno, la SEP ya determinó esto y vamos a estar pendiente ahora cómo van a transformar ahora las escuelas militarizadas, pues todo lo que es su plan de estudios, todo lo que tienen que modificar, ¿no? Uniformes, en fin, muchas cosas. Vamos a estar muy pendiente de eso y de los próximos comunicados de la SEP. Vamos ahora con, si le parece muy bien, señor productor, la granizada. Sí, por favor, vamos con la granizada. Fíjese que cayó una granizada en Tetipac y afectó a muchas viviendas. Vamos con la información de mi compañero Raimundo Ruiz.
3: Una granizada que cayó en el municipio de Tetipac afectó los techos de 127 viviendas de 6 comunidades. Se trata de las comunidades de Jocotitlán, Chontalpan y Puertezuelo, las más afectadas de las 6 poblaciones, las que salieron con más daños en los techos de lámina y cartón, debido a que son lugares rurales pobres de la montaña de la zona norte de Guerrero. Algunas familias prácticamente se quedaron sin la vivienda debido a que tienen filtraciones por las lluvias. Se ha entregado ropa y víveres, también algunas láminas para recuperar sus viviendas por parte del gobierno de Tetipac. Sin embargo, falta más ayuda para estas 127 familias afectadas.
4: Mi gente quedó sin colchones, mi gente quedó sin parrillas, sin braseros, lo mismo sin ropa y todo lo que necesitan. Tenemos muchos niños también aquí, así que por favor, gobernadora, le hacemos la invitación a usted, al DIF estatal, y sobre todo se los vamos a pedir a la ciudadanía. Quien tenga víveres, que los hagan llegar para que nosotros hagamos entrega o la misma gente venga a hacer la entrega a ustedes. Esperemos si les sirva de mucho el apoyo.
3: RTG Noticias, Raimundo Ruiz.
1: Pues así las cosas allá, ¿no? La situación pues es de 126 viviendas afectadas por esta granizada y que seguramente en los próximos días, porque el Servicio Meteorológico Nacional junto con la Secretaría de Gestión Integral de Riesgos y Protección Civil del Estado, pues hacen los llamados a la población para que extremen precauciones. Luego tenemos tiempo severo o chubascos o pronóstico de tormentas eléctricas y hay que estar muy prevenidos para evitar precisamente este tipo de situaciones, aunque entendemos que las características de las viviendas pues son vulnerables y ahí pues no hay mucho que hacer, ¿no? Lamentablemente. Vamos ahora con recibe Conavi en Costa Grande 4,000 solicitudes de viviendas del bienestar. Hay que entender que este es un programa de vivienda con facilidades de pago. Ojo, no son casas gratuitas, que quede claro.
5: Más de 4,000 solicitudes se están atendiendo por parte de la Coordinación Regional de Programas Sociales del Bienestar del Gobierno Federal para el Programa de Vivienda del Bienestar en los municipios de Atoyac y Tecpan de Galeana. Sin embargo, se precisó que solamente serán 200 viviendas en Atoyac y 250 en Tecpan, las que se prevén se entregarán en la primera etapa del programa, además de que son los únicos municipios en la región de la Costa Grande que se incluye este programa y será parte del financiamiento para poder adquirir una vivienda. La directora regional del programa del bienestar, Pilar Pérez, aseguró que habrá un cruce de datos y filtros muy precisos para evitar que personas con inmueble puedan recibir este beneficio dejando al margen a otras familias. Aclaró que se está dando prioridad a las familias de escasos recursos económicos con empleo informal y que habitan en espacios alquilados.
6: Los requisitos, digamos, de rigor son esos dos. No contar ni con vivienda ni con terrenos de la familia que solicita el crédito. Es un financiamiento, es una vivienda a crédito que se les va a otorgar a quienes cumplan con los requisitos y después de hacer las revisiones en toda esta parte de selección y deberán de ir pagando mensualmente. Por eso yo les platico a la gente y el ratito les voy a platicar con ellos. Luego les digo, ¿quién paga renta? Bueno, en lugar de pagar su renta, iba a pagar su casa.
5: Después, ¿no? La funcionaria aclaró también que personas de la zona serrana no podrán acceder a ese servicio de apoyo de financiamiento de vivienda, ya que ellos cuentan con un patrimonio en su comunidad o ejido. Desde Atoyac de Álvarez para RTG Noticias, Francisco Magaña.
1: Bueno, antes de irnos a la pausa, leyendo aquí algunos comentarios de un grupo de información de emergencias, ¿no? No hay energía eléctrica en la parte centro de Acapulco. Este problema está desde la mañana, aunque ya tenemos muchos días con la luz muy baja, principalmente en la noche. Vuelvo a insistir a la CFE, a la Comisión Federal de Electricidad, que es importante que si están haciendo trabajos, pues entiendo que después del huracán Otis las cosas no quedaron bien, lo entiendo. Muchas conexiones quedaron improvisadas, tienen que trabajar con la subestación. Sí conozco, más o menos, no creo que estoy ignorante en el tema, pero también deben informar, insisto en que en el tema de la información y el respeto al público usuario debe ser primordial. La gente está muy incierta, sobre todo en el Zócalo, todo el comercio del centro de la ciudad, pues porque muchos tienen paleterías, de restaurantes, y pues cómo mantienes los alimentos o con refrigeradores de alta potencia si la luz está baja o simplemente están los apagones. Entonces sería importante, vuelvo a insistir, que la CFE informe, que le informe al público qué está pasando, están trabajando, va a haber apagones, va a haber esto, y la gente va a estar mucho más tranquila que estar así, pues, en la incertidumbre. Vamos a hacer una breve pausa. Volvemos en unos instantes. No le cambien.

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0: Bueno, ya estamos de vuelta. Gracias por acompañarnos aquí en RTG Noticias en nuestra edición vespertina. Bueno, la Cámara Nacional del Comercio pide al Congreso vigilar el uso de los recursos en la obra que se desarrolla en la calle de Juan de la Cosa, ahí en la parte donde se inunda en la costera Miguel Alemán. ¿Por qué esto? Vamos a escucharlo.
1: El presidente de la Canaco en Acapulco, Alejandro Martínez Sidney, exhortó a los diputados locales a vigilar que se concluya y se cumpla con los requerimientos de la obra en la calle Juan de la Cosa, cerca de la costera Miguel Alemán. Dijo que esta obra, con presupuesto de varios millones de pesos, debe resolver la problemática de inundación.
2: No podemos seguir teniendo obras de parche. Tiene que ser una obra de infraestructura hidráulica poderosa que pueda distribuir miles y miles de litros de agua pluvial que llegan y aparte del mar en esa zona. Entonces sí es un llamado enérgico a las autoridades competentes a que ya lo resuelvan.
1: Aseveró que es trabajo de los diputados locales revisar que la obra se concluya en tiempo y forma, toda vez que son quienes revisan y autorizan el presupuesto para obras, además de que tienen la facultad de exigir auditorías.
2: Hago un llamado al Congreso del Estado, y como también hay recursos federales, también los diputados federales pueden involucrarse y buscar responsables de por qué la obra está tardando tanto y no está dando los resultados que uno espera. Entonces, sí es un tema que los diputados tienen que hacer su trabajo también, no nada más tienen que estar levantando la mano, tienen que ir a revisar este tipo y auditar este tipo de facultad directa a los diputados.
1: Informó Teresa Lubiano de Labra, RTG Noticias.
0: Pues sí, porque estamos hablando de una obra muy cuestionable, ¿no? Porque estamos hablando que todo el ancho de una calle se va a sustituir por 4 tubos. Y como ya una vez ya pasó, que se tapó e inundó toda una parte importante de la costera. Que ahorita no ha pasado, qué bueno, pero sí es importante que la obra se desarrolle, que se haga bien, ¿no? Que se haga bien y que no solamente desahoga el agua, sino que se resuelve ese tema de ahí, de inundación. No son 2 milloncitos los que se están invirtiendo ahí. Y dos, pues sí tendría que, pues el ayuntamiento hacer esta obra correctamente, porque vuelvo a insistir, es recurso de la gente, ¿sí? Y como una administración transparente y responsable, tienen que dar resultados contundentes. Y si esta obra va a ser la solución a un problema de inundación, qué bueno. Pero si no, qué malo, ¿no? Ahí tendrían que, va a haber muchos responsables. Vamos a ver en qué termina todo este caso. Vamos ahora a este otro tema, que es el de un tráiler derrumbó un poste. Pues ahí podemos observar en la imagen para nuestros amigos de la radio. El tráiler quedó completamente atravesado en la avenida escénica, ya casi llegando a la base naval. Estamos hablando del carril de bajada y bueno, derrumbó un poste, una estructura metálica ahí, ocasionando el cierre parcial de la avenida. Insisto, es en la avenida que viene de Puerto Marqués hacia la base naval. Los elementos de tránsito del Estado, así como de la Guardia Nacional, se trasladaron al lugar para pues dar atención al percance y facilitar la circulación vehicular en esta zona. Ante el taponamiento causado, porque el tráiler quedó atravesado definitivamente, se habilitó incluso parte de la banqueta para poder dar paso a los vehículos que estuvieron varados casi por media hora ahí en esta parte de la escénica. Ahorita tengo aquí información del gobierno municipal que dice que a través de la Secretaría de Seguridad Pública informa que ha sido restablecida ya la circulación vehicular en la avenida escénica tras los trabajos de retiro de la estructura del poste que fue derribado por este tráiler. Y bueno, también ya esta pesada unidad ya también ya fue pues hecha a un lado, así que pues ya hay paso, ya pueden transitar con tranquilidad, pero mientras tanto pues sí fue un tema en la mañana que causó mucho caos vial. Vamos ahora con esta protesta de mineros que pues ellos ya han estado esperando que pues las instancias correspondientes le den una respuesta, pero no llega esa respuesta y son 19 años de huelga.
3: Mientras unos mineros de la sección 17 del Sindicato Nacional Minero en Taxco mantuvieron sus guardias en la ciudad de Taxco, otro grupo se trasladó hasta la Ciudad de México para demandar una solución a la huelga este jueves que cumple 19 años de estallamiento. Los mineros de Taxco estuvieron respaldados por varias secciones del país del mismo sindicato, quienes marcharon desde el Monumento a la Revolución en la Ciudad de México hasta las oficinas de la Secretaría de Gobernación Federal, donde mantuvieron un plantón fuera de las instalaciones reclamando que se han incumplido los acuerdos. Los manifestantes lanzaron consignas en exigencia de una solución urgente a esta huelga que cumple 19 años y sin una resolución.
4: La verdad que le decimos aquí a las secretarias de Gobernación que no andamos mendigando la solución a las huelgas, estamos exigiéndole ya solución a las huelgas. La propia presidenta de la República hace como 3 meses que fue atrasado a Guerrero. Le entregó un documento en sus manos y me dice, ya está el problema en manos del gobernador, de gobernación, ella le va a resolver, ya tiene indicaciones. Y hasta la fecha, no tenemos nada claro, cuando ella misma lo dijo que ya está lo caso.
3: Además de que demandaron que se aplique el plan de justicia para Taxco y Sombrerete Zacatecas, que tienen sus huelgas las más largas de México. RTG Noticias, Raimundo Ruiz.
0: Bueno, vamos a hacer una breve pausa. Les recuerdo ahorita a toda nuestra audiencia que ya se restableció el servicio a través de la señal de Easy. Ya nos puede ver por el canal 4. Si no nos encuentra en el menú que tiene Easy, en su control remoto, póngale el número 4. Sintoniza el número 4 y ahí estamos ya apareciendo. Se han estado haciendo todos los ajustes necesarios para ya, pues, tener la señal normal. Ya estamos en Easy, ya estamos en Total Play, estamos en rtg.com.mx, nuestra página oficial en internet, y bueno, y la señal abierta. Así que poco a poco les agradecemos a todos ustedes que nos hayan tenido paciencia, porque no es fácil, pero ya prácticamente estamos en las plataformas para que usted pueda estar bien informado y por supuesto tener toda la programación de televisión a su disposición, a sus manos. Vamos a hacer una breve pausa y volvemos.
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7: Bueno, ya estamos de vuelta. Gracias por estar con nosotros. Gracias por su preferencia. Vamos con la información. Vamos con el reportaje, ¿no? Con el reportaje de mi compañera Maui Ortiz. Ella, pues, no nos invitó a la pachanga. ¿A ti te invitó? ¿A ti te invitó, Julio? ¿No te invitó Maui Ortiz? ¿Allá arriba los invitó? No. O sea, se fue de fiesta, ¿no? Hizo un reportaje bien chido para hablar acerca del tema de la reactivación de la vida nocturna de Acapulco, muy bonito, muy padre, ajá, y no nos invitó. Pero bueno, está muy interesante porque el trabajo ha sido fuerte de muchos establecimientos, de muchos negocios. Imagínense dos huracanes y todavía abren sus puertas y con mucha enjundia, como decimos aquí. Vamos a conocer la siguiente información.

0: Existe una comunión entre el empresario y el trabajador. Aquí es ganar, ganar para todos y que el visitante se lleve lo mejor de este Acapulco de noche. De todo lo negativo que dejó la pandemia por COVID-19, los huracanes Otis y John, se rescata las ganas de reposicionar al puerto de Acapulco como uno de los destinos que ofrece el mejor clima prácticamente los 365 días del año y envidiables playas. Pero lo mejor son las distintas propuestas para la vida nocturna, tan famosa de este destino del Pacífico mexicano.
1: No hay duda de que el Acapulco de noche está más vivo que nunca. Es la resiliencia de este pueblo que, a pesar de pandemia, dos huracanes, sismos, pues es una muestra de que sigue de pie.
2: Mucha gente se quedó con el tema de Otis, como que Acapulco ya no se iba a levantar tan fácil, y han tenido esa percepción. Y lo que queremos, o lo que quieren los empresarios que invierten en el lugar, es que cada que venga en temporada, en puente, vacaciones o fin de semana, la gente puede encontrar distintas opciones.
0: Porque la fiesta del Acapulco de noche ha recobrado su fuerza.
3: Estamos abriendo lugares nuevos en la Condesa, se está innovando, la Condesa va a abrir un restaurante de iniciativa privada y de inversión extranjera, que yo estoy muy contenta. Es un estilo tipo Buda Bar, que va a tener esta apertura de club de playa nuevo, innovado.
4: Hoy tenemos una oferta ya diferente en el tema de entretenimiento nocturno. Lo podemos ver con varios bares, con varias discotecas que están abriendo, y verdaderamente eso es muy importante, porque nuestra oferta de noche, las discotecas, es también parte del atractivo que tenemos en Acapulco.
0: Con este crecimiento exponencial, tanto en hospederías como restaurantes, bares y discotecas, los trabajadores están de regreso, luego de que salieran del estado por falta de oportunidades laborales ante dichas afectaciones. Hoy se confía plenamente en que donde hubo cenizas hay fuego, y todo va en círculos, y estamos en el momento en el que el Acapulco de noche está más vivo que nunca, con propuestas diversas.
5: Fonatur arregló padrísima la Condesa, la Costera, en combinación con todos nosotros, con los empresarios. Por eso los invitamos a que vengan a Acapulco, porque la vida nocturna está más viva que nunca.
0: Como el emblemático Mangos, donde el reconocido cantante cubano Aramis Galindo da lo mejor en cada show.
6: Acapulco está en sus mejores momentos, digan lo que digan. Acapulco es Acapulco siempre, por el ambiente nocturno que tiene, y aquí en el área de la Condesa no muere. Ya, como dijiste, muchos años ya de vida nocturna, y se lo recomiendo mucho a todos los turistas de Ciudad México, todos de Querétaro, Puebla, el mundo entero. Vengan a Acapulco, que Acapulco es lo máximo. Se lo dice un cubano que lleva 20 años viviendo acá. Aquí es de salsa, cumbia, merengue, de todos los gustos, balada. El que quiere echar sus palomazos, pero puede echar, puede cantar. Así que a pasarla bien.
0: ¿O qué tal los domingos de tardeada en la Discoteca Prince?
7: De hecho, anteriormente, cuando eran las tardeadas en Prince, se enfocaron mucho en los más jóvenes. Pero nosotros retomamos las tardeadas a la antigua, o sea, a las personas mucho mayores, de más de 60, 70 algunas personas.
0: Jesús Tirado y Edwin Zarate Imágenes, RTG Noticias, Maui Ortiz.
8: Pues sí, es la verdad, se ha estado haciendo mucho trabajo para poder sacar adelante pues estos negocios. Hay que visitarlos, hay que disfrutar, ¿no?, de la vida nocturna, hay que presumir nuestra vida nocturna, que es lo que caracteriza al puerto de Acapulco. Vamos ahora con Manuel Nava y la sección Cuestión de Peso. Adelante, Manuel.
9: ¿Cómo les va? ¿Cómo están ustedes? Grabar con impuestos las Afores heredadas también es una cuestión de peso. En la discusión de la Suprema Corte de Justicia también se habló del tratamiento fiscal que deben tener los recursos de la cuenta Afore, que reciben los beneficiarios de un trabajador fallecido. En específico, si se debe gravar o no con el impuesto sobre la renta. Por mayoría, una votación de 6-3 determinó hasta ahora que los recursos provenientes de las Afore entregados a personas beneficiarias no deben considerarse ingresos gravables, al estimar que forman parte del patrimonio generado por la persona trabajadora y tienen como finalidad brindar protección económica a quienes fueron designadas como beneficiarias o a quienes la ley reconoce con mejor derecho. La verdad, sería una injusticia fuerte en el tema de gravar los recursos de las Afore de un familiar fallecido, considerando que en México no se pagan impuestos por herencia o legado y se ordena pagar impuestos por los seguramente raquíticos recursos que van en las Afore, sería criminal. Por lo pronto, las Afore no van grabadas en caso de herencia. Cuestión de peso. Por el favor de su atención, muchas gracias.
8: Bueno, gracias, Manuel. Vamos ahora con el surfista acapulqueño Giovanni Bercian García, originario de Barravieja, aquí en Acapulco. Conquistó la medalla de plata en la modalidad de subsurf durante los 25 Juegos Centroamericanos y del Caribe en Santo Domingo. Con una destacada actuación frente a los mejores competidores de la región, el guerrerense sumó 11.06 puntos gracias a las olas calificadas con 5.83 y 5.23, resultado que le permitió subir al segundo escalón del podio. Este importante logro confirma el crecimiento del surf mexicano y consolida a Giovanni como uno de los principales exponentes nacionales de esta disciplina, llevando en alto el nombre de Acapulco, de Guerrero y de México. Pues muchísimas gracias. Nos da mucho orgullo tener este tipo de noticias y por supuesto que presumimos aquí este logro de Giovanni allá en los Juegos Centroamericanos. Tenemos algunos comentarios. Bernardino, muchas gracias por sus mensajes. También a Nacho, muchísimas gracias. Por aquí tenemos, dice Pedro Muñoz, debido a los bajones de luz en la zona centro, por mencionar en el barrio del Panteón, es más notorio los bajones de luz por las noches y es porque en varios hogares del barrio ponen en servicio los aires acondicionados y con esto sobrecargan el transformador y más cuando están colgados clandestinamente sin tener un medidor o línea exclusiva para climas. Y CFE, cuando dice que va a tomar las lecturas, se hacen de la vista gorda y ven las malas instalaciones porque a simple vista se ven en los postes el exceso de cables y bueno, pues la CFE... pues, efectivamente, como dice Pedro Muñoz, se hacen de la vista gorda y al rato el problema viene para todos. Ya nos vamos, los espero a las 8 de la noche con más noticias y por supuesto tenemos la repetición a la medianoche para que usted esté bien informado a través de RTG Noticias. Gracias, buen provecho.
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4: Son las 5 con un minuto.

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3: En esta carrera hay minutos de soledad y horas de alegría. Cada segundo de sacrificio impacta la vida y a veces el amor. No se trata de ganar o perder, sino de ser real con uno mismo.

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3: Eloy Solano López es un músico nacido en la comunidad mixteca de Rancho Viejo, municipio de Tlacochislahuaca, Guerrero. Desde niño mostró interés por la música, siendo autodidacta, pues aprendió a cantar y a tocar la guitarra por cuenta propia. Solano López siempre soñó con crear su propio grupo musical, pero para lograrlo el camino aún era largo. A los 15 años de edad lo invitaron a formar parte del grupo Acción Musical, que fue el primer grupo de su comunidad con integrantes del mismo poblado, con quienes empezó a salir a los pueblos vecinos a tocar y promocionar el grupo recién formado. Sin embargo, el músico Eloy Solano pronto mostraría otras habilidades artísticas. Fue en una presentación en la comunidad de Santa Cruz, Yucucani, donde un amigo le pide que le componga una canción. Solano acepta y la titula El Amigo de Santa Cruz, Yucucani, la cual fue todo un éxito, siendo una de sus primeras composiciones. Al poco tiempo, Solano López toma una de las decisiones más importantes de su vida. Decide salirse del grupo para irse a trabajar a Estados Unidos en busca de una mejor vida, pero a pesar de todo, nunca se rindió y siguió luchando por sus sueños. Después de permanecer 3 años lejos de su tierra, Eloy Solano regresa para casarse y formar una familia, por lo que estando ya en México, decide formar su propio grupo al que le pone por nombre Sol Musical, con quien compuso varias canciones que fueron todo un éxito. Desafortunadamente no duraría, pues los integrantes deciden dejar el grupo para también emprender el sueño americano. Años más tarde, Felipe Evaristo lo invita a unirse al grupo Defensivo de Guerrero como vocalista principal, propuesta que acepta e integra a uno de sus hijos al que ya le había enseñado a tocar. No obstante, por desinterés del dueño de la agrupación, después de 7 años terminaron separándose. Teniendo siempre presente el sueño de formar su propio grupo musical y con la experiencia adquirida, Solano López decide crear un grupo 100% familiar, integrado por sus hijos, quienes ya habían crecido y sabían tocar diferentes instrumentos, por lo que decide nombrarlo Los Junior Solano, siendo el vocalista, compositor y director musical, y uno de los precursores de la música mixteca, dejando un legado musical en cada una de sus composiciones, pues hoy en día son las más sonadas de de la región mixteca. Eloy Solano López es un ejemplo de que el que persevera alcanza. Por ello, forma parte de los personajes de mi tierra. En la voz, Kimberly Carmona, RTG Ometepec.
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6: Son las 5:37.

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